transformación importante de la escena alternativa paisa cuando el rock comenzó a dialogar con la electrónica, con el performance y con expresiones urbanas de una ciudad marcada por profundas contradicciones sociales y culturales. La agrupación desarrolló una identidad sonora difícil de encasillar, pues en su música se cruzan elementos del rock, obviamente, del punk, el post-punk, la música electrónica, el funk, el new wave, el rock industrial, hasta trazos de tango y cumbia se pueden encontrar. Así el sonido tiene tanto de virtuoso, irreverente, bailable como de oscuro. Esa mezcla permitió que Parlantes se diferenciara de muchas bandas de rock colombiano, alejándose tanto del rock clásico como de las fórmulas comerciales. Si bien la banda de vez en cuando se presenta en vivo, son reconocibles sus presentaciones, pues la puesta en escena incorpora elementos teatrales para llegar a una experiencia artística integral. La primera producción discográfica de Parlantes fue un álbum bautizado como La Banda y lanzado en el año 2005. Lo vamos a reseñar aquí con tres canciones. Camino al Bache, que es un homenaje al activista Jesús María Bache. Luego escucharemos Niño Lobo y en tercer lugar el Bolero Zombie. Sin más, reseña biográfica musical de la banda paisa Parlantes, solo que a través de Radio UNAL.

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Capítulo aparte se merece el concepto lírico de parlantes. Sus canciones se caracterizan por abordar la vida urbana desde una mirada tanto crítica e irónica como poética y a veces provocadora. Nada de panfleto directo, pero sí mucho relato con verdades subrepticias. Sus letras no buscan transmitir mensajes simples o directos. Por el contrario, construyen relatos fragmentados de la ciudad contemporánea, mezclando humor negro, angustia existencial, referencias populares y observaciones sobre el comportamiento social. Medellín aparece constantemente como telón de fondo simbólico, una ciudad atravesada por su oscuro pasado, la violencia de siempre, la fiesta, el deseo y la contradicción. Uno de los rasgos más distintivos de las líricas de parlantes es el uso de la sátira. Muchas de sus canciones cuestionan las apariencias sociales, el vacío de la vida moderna, las dinámicas del poder y la superficialidad cultural. Lo hacen mediante imágenes exageradas, personajes decadentes y narraciones cargadas de sarcasmo. Esa aproximación les permitió diferenciarse del discurso político explícito de otras corrientes del punk o del rock latinoamericano, optando por una crítica más estética y simbólica. Las temáticas relacionadas con la noche, el exceso y la alienación también ocupan un lugar importante en su obra. Sus letras exploran ambientes urbanos caóticos, bares, fiestas, relaciones humanas deterioradas y sensaciones de ansiedad o de desencanto. Sin embargo, esos elementos suelen aparecer acompañados de ritmos bailables y atmósferas festivas, creando un contraste permanente entre celebración y decadencia. Otro aspecto fundamental es la presencia de referencias a la cultura popular y a los medios de comunicación. Parlantes juega constantemente con símbolos del entretenimiento, la publicidad y la vida cotidiana, utilizando el lenguaje de la ciudad como materia prima artística. Esto en lugar de construir relatos épicos o románticos. Así sus canciones funcionan como espejos deformados de la realidad urbana. Gracias a esa combinación de crítica social, teatralidad e ironía, Parlantes desarrolló una propuesta lírica singular dentro del rock colombiano, convirtiéndose en una voz alternativa que representa las tensiones culturales y emocionales de la Medellín contemporánea. Vamos a seguir con música. Ahora reseñamos el segundo álbum de Parlantes. Lengua Negra se llama y se publicó en el año 2009. De ahí escucharemos Crónica de Indios, El peligro de llamarse Incendio y Senderito de Amor. Esta última es un cover de una muy famosa canción del compositor mexicano Ventura Romero, pero que seguramente todos ustedes conocen aquí en Colombia por la versión del cantante ecuatoriano Julio Jaramillo. Sin más entonces, reseña del segundo álbum de Parlantes, solo aquí a través de Radio Unal en la ciudad de Medellín.

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En la página que les mencioné, la repito, radio.unal.edu.co, pueden encontrar, además de la emisión en directo de esta emisora, muchos programas anteriores de Bonus Track para que los escuchen de manera extemporánea. Pueden rastrear ediciones desde el año 2015, no todas las que se han grabado de allá hasta acá, pero sí muchas que representan lo que ha sido este espacio. Aquella que quiera contactarse con nosotros, recuerde que puede hacerlo a través del email bonustrackunradio@hotmail.com o también a través de un perfil en Facebook que tenemos con el nombre, que encuentran con el nombre exacto de bonustrackun.radio100.4fm. 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La discografía de Parlantes no es que sea muy extensa. 3 álbumes y un EP en digital. Algunas lenguas que leí por ahí manifiestan que es probable algo nuevo en este ya avanzado año 2026. Esperemos que se materialice esa habladuría. 3 producciones y media en más de 20 años se antoja poco. Y más si comparamos con bandas de otras latitudes que pasan frecuentemente por este espacio. Seguramente dentro de las razones hay alguna relacionada con la capacidad de la industria musical nuestra y otra relacionada con decisiones artísticas de la banda. Por mi parte, pues encantado que vengan muchos discos más. ¿Cómo? El tercero que vamos a pasar a reseñar en este momento. Vio la luz en el 2015. Todo esto eran mangas, se llama. Frase típica, al menos en Antioquia, de un abuelo a su nieto en su intención de mostrar las zonas que habitó y que en ese momento no tenían las peripecias de la ciudad actual. Habla así entonces de un destruido pasado. De ese tercer álbum vamos a escuchar 2 canciones. Sweet Banana, que tuvo cierto éxito en emisoras comerciales, pero antes el tema X Balada, que representa una de las marcas de clase de Parlantes, las canciones declamadas, que anteponen un relato o poema al componente instrumental. Sin más, más de Parlantes aquí en Bonus Track.

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2: Me llamo Julián David Echeverri García, me encargué de la concepción, realización y presentación de este espacio, que recuerden sale al aire porque existe un trabajo técnico adicional, complementario del equipo de la emisora aquí en la ciudad de Medellín. Vamos llegando a las postrimerías de esta edición, de este especial, que con mucho gozo abrió las puertas hoy a Parlantes, una propuesta que quizá nos permite al menos aproximar un sonido particular, distintivo de Medellín en el contexto del rock y la música alternativa. Para finalizar, reseñamos la más reciente producción de Parlantes, un EP lanzado en plataformas digitales a finales del año 2020 llamado El Sueño de Pedro, que vamos a reseñar, a escuchar con la canción que le da título, El Sueño de Pedro, que luego dará paso al tema El Sur de Norteamérica. Sin más, entonces me despido, cuídense mucho, vuelvan a escucharnos por aquí, sea vía FM o vía web, y por favor nunca, pero nunca olviden regalarle a sus cabezas y sus corazones muchísimo rock and roll. Suerte.
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0: Muy buenas noches, sean bienvenidos al lado sala, un mainstream de la música. Soy Ronald Villa Martínez y esto es Radio UNAL, los 100.4 FM, emisora de la Universidad Nacional de Colombia en Medellín. Un nuevo especial de la OSA, de nuevo, en compañía del señor Felipe Mejía, y vamos a estar con este segundo especial dedicado a grandes colaboraciones en el rock. En esta ocasión, colaboraciones en español, porque ya tuvimos las colaboraciones en inglés. ¿Qué más, Felipe? ¿Cómo vas?
1: ¿Qué tal, Ronald? Muy bien, afortunadamente, y esperando poner musiquita sabrosa en esta noche de sábado.
0: Excelente. Sí, hoy tenemos 10 canciones, ese es, digamos, la cifra mágica de este programa, es una hora. Normalmente tratamos de poner 10, a veces hay canciones largas y nos toca buscar la edición de radio editada, pero bueno, ese es el número y esa es la cifra que traemos. Felipe trajo 5 canciones, yo traje 5 canciones y las vamos a ir intercalando, entonces vamos a presentarlas de a dos, para sí, que señor. Nos quede más fácil. Vamos a empezar, hay muchas colaboraciones. Felipe es muy curioso, Felipe tiene un enfoque más del sur del continente, porque Felipe es muy cercano a Argentina y curiosamente muchas de sus colaboraciones provienen del sur del continente. Y yo me voy más como para el lado de México. Si bien también tengo, creo que una que tiene que ver con Argentina, las mías son casi todas del Cono Norte.
1: Pero además, esa colaboración que vos tenés es con alguien muy del norte.
0: Exactamente, mucho, mucho. O sea, vamos a escucharlas.
1: Así que porque... ese es el puente.
0: Exactamente, vamos a escucharlas porque sí, yo tengo unas colaboraciones ahí como que van de Cono Sur a Cono Norte. Felipe también está enfocado como más en Cono Sur, pero también tenemos hasta una presencia colombiana en una de esas colaboraciones.
1: Claro.
0: Bueno, vamos a entrar en materia, Felipe, vamos a escuchar música, vamos a escuchar estas dos primeras canciones para que la gente entienda cuáles son las colaboraciones o esas grandes colaboraciones que traemos el día de hoy. Porque pues básicamente es que dos bandas grandes o artistas grandes se junten y digan, ve, cantemos esta canción. Eso puede pasar mucho en los en vivos, porque una banda en vivo pues simplemente está tocando y dice, ve, vamos a invitar a tal persona a cantar esta canción. Pero va más allá de eso, eso es más como un featuring. Las colaboraciones es, participaron en la grabación de la canción, porque son canciones que por lo general hacen parte de algún disco o se sacan como edición especial, pero se graban, no son apariciones en vivo.
1: Sí, este es el caso, por ejemplo, de dos grandes artistas, si me permitís empezar, como son Charly García y el señor Luis Alberto Spinetta.
0: Exactamente.
1: Ellos hacen una canción en el año 1988-1989 que después va a tener, la canción es muy buena, pero después va a tener un matiz muy emocional porque se canta en medio de un aguacero en el estadio de Vélez en el año 2008 cuando Charly cumplía 60 años.
0: En el 2008 estaba cumpliendo 60 años.
1: Charly ya tiene 70 y pico. Okay. Hace poco cumplió 70 y pico. Y la canción se llama Rezo por Vos. No se sabe cuál es mejor versión. Si esa de ese concierto, donde se mojó todo el mundo, o si la versión que grabaron en el estudio para el álbum de 1988-1989, que si no estoy mal se llama La Hija de la Lágrima.
0: Ok. Sí, no, es una canción muy famosa. De hecho, de dos grandes de la música argentina.
1: Que no se habían juntado, además.
0: Nunca, exacto.
1: Nunca se habían juntado.
0: Y de los más grandes de la música argentina. Sí. Uno ya falleció.
1: Ya se murió el Flaco Spinetta.
0: Y Charly en cualquier momento.
1: No, Charly.
0: Obviamente es triste decirlo.
1: A Charly le está cuidando Palito Ortega.
0: Ok, imagínate. Es triste decirlo, pero eso va a pasar.
1: Sí, sí.
0: Sí, va a pasar. Antes me sorprende que no haya pasado, teniendo en cuenta la vida que ha llevado Charly.
1: No, Charly es de esos tipos que los va a enterrar a todos.
0: Exactamente, exactamente. Y luego de esa canción de Felipe vamos a tener, pues no de Felipe, que trae Felipe.
1: Ojalá.
0: Imagínate las regalías. Luego de esa canción vamos a tener un exitazo del rock en español, que no es tan rock, pero sí hace parte de ese universo rock o lo que entendemos por rock en español aquí en Colombia. Estamos hablando de Vasos Vacíos, desde el sur del continente hasta la isla de Cuba. Nos vamos entonces con la gente de Los Fabulosos Cadillacs, la banda liderada por Vicentico y el señor Flavio, y en una colaboración que se hizo icónica con la gran voz de Celia Cruz.
1: Sí.
0: La mujer posiblemente con la voz más icónica de

0: antillana en la historia de América. O sea, no hay una banda, una orquesta como la Sonora Matancera.
1: Sí, ese es el referente.
0: Sí, no, son los Beatles nuestros.
1: Exactamente. Entonces vámonos con estas dos canciones, Rezo por Vos, con Charly García y Spinetta, y Vasos Vacíos con los Fabulosos Cadillacs y Celia Cruz, aquí en este primer bloque de Lados A, Músicas y Pretensiones, hoy con grandes colaboraciones del rock o la música en español.

0: Y regresamos a La Osa luego de estas dos canciones con las que abrimos el programa: Charly García y Spinetta con Rezo con Vos, y Los Cadillacs y Celia Cruz con la canción Vasos Vacíos, canción que hemos escuchado en todos los bares sin parar, toda la vida.
1: Como diría un amigo mío, es el himno de la Pascasia. Un amigo que tiene un programa acá.
0: Exactamente, eso es una canción de todos los bares. O sea, hay quien diga que no la ha escuchado en un bar o no se ha tomado una cerveza escuchando esta canción, está mintiendo.
1: Sí,
0: eso ha sonado en todas partes. Felipe, ¿con qué vamos a abrir este segundo bloque?
1: Bueno, voy con una banda que en Argentina se trastocó el rock, porque además del rock mezcló cumbia. Es la banda que lideraba el señor Gustavo Cordera, el Pelado Cordera, Bersuit Vergarabat.
0: Bersuit.
1: Una banda que empieza por allá en los 80, pero que toma fuerza finalizando los 90 gracias a la convulsionada política argentina. Hicieron un cover de Las Manos de Filippi que se llama Señor Cobranza. Y bueno, eso fue todo un show. Además, muy buena banda. Es muy buena,
0: una buena banda.
1: Y resulta que había un tipo que estaba desempleado, pero que es muy buen cantante. Lastimosamente no comulgamos con su pensamiento ideológico en términos políticos y sociales, pero es un gran cantante, y es el señor Andrés Calamaro.
0: Okay,
1: el ya. Cheto de Recoleta.
0: Ya sabía por dónde ibas.
1: Y entonces lo que hace Calamaro es que vuelve a Argentina sin posibilidad de tener banda y empieza a buscar cómo hacer colaboraciones. Y entonces lo invitaban a los conciertos a que cantara. Lo invitó El Indio, lo invitó Soda, y lo termina invitando Bersuit, y hacen esta canción que también es como por no cortarse las venas, Tuyo Siempre.
0: Ah, claro, Tuyo Siempre, una canción muy famosa que tiene varias versiones también, sí. De hecho, tiene muchas versiones. Y luego vámonos con una canción que se hizo muy famosa porque fue el soundtrack, la banda sonora original de una película que posiblemente marcó el cine latinoamericano. Y estamos hablando de la película de Alejandro González Iñárritu, Amores Perros.
1: Peliculota.
0: Que de hecho la acaban de sacar, digamos, remasterizada en las plataformas y en salas de cine. O sea, es curioso que una película latinoamericana, no estadounidense, no europea, la lancen nuevamente, la remastericen, la pongan a mejor calidad y hagan un lanzamiento como si fuera una premiere.
1: No, y si tienen la posibilidad de irla a ver, vaya, véanla. Si así no ya la, se la haya visto.
0: Si no la han visto en estas alturas, debería estarse cuestionando mucho. ¿Por qué no he visto esa película? Es posiblemente una de las 5 películas más importantes del cine latinoamericano y tiene una banda sonora brutal, excelente. Y en este caso vamos a escuchar a los tipos de Monterrey, a Control Machete, que no es rock, pero son la banda más rockera de las bandas de rap de Latinoamérica, y a Eli Guerra, una cantante de pop, en esta canción que se llama Amores Perros, que le da obviamente nombre a la película de la que estamos hablando, Amores Perros. Entonces vámonos con estas dos canciones. Vamos a escuchar a La Bersuit con Calamaro y Tuyo Siempre, y vamos a escuchar a Control Machete, la banda liderada por Pato Machete, y Eli Guerra con la canción Amores Perros, original de la película de Alejandro González.

0: y regresamos al lado, o sea, luego de estas dos grandes canciones. Una es del sur del continente,
1: sí,
0: Bersuit y Calamaro, y luego nos fuimos a México con Eli Guerra y Control Machete, muy mexicanos ellos.
1: Claro, ahí es donde uno, cuando ve Amores Perros, ahí es donde uno dice, este tipo se va a ganar un Oscar algún día.
0: Uh-huh, total.
1: Hasta que se lo ganó.
0: La trilogía, es que... Sí. Pues la trilogía de directores, Alejandro González, el señor Alfonso Cuarón y el señor Guillermo del Toro.
1: Sí.
0: Ellos tres son muy amigos y se apoyan mutuamente en proyectos. Entonces cuando uno es el director, el otro el productor y el otro el productor ejecutivo, o se turnan los roles y ya los tres han ganado Oscar.
1: Sí, con peliculotas además.
0: La tríada de los grandes directores mexicanos con muy buenas películas y muy buenas bandas sonoras. Felipe, tercer bloque, ¿qué tenemos?
1: Yo tengo una agrupación que fue muy disruptiva porque uno no sabía qué tocaba. Y era Bajo Fondo Tango Club.
0: Sí.
1: Eso era tango, eso era electrónica, eso era
0: bossa
1: música
0: nova,
1: dance, bossa nova, no se sabía.
0: Un montón de cosas.
1: La banda que dirigía
0: Gustavo Santaolalla.
1: Gustavo Santaolalla.
0: Productor musical, headliner de Universal Music para Latinoamérica, sí. Descubridor de talentos, un montón de cosas. El tipo era un genio musical.
1: Sí, y acá entonces se junta con Gustavo Cerati, que ya estaba en su etapa solista. Que a mí me parece más interesante que la etapa de Soda Stereo.
0: Eso es un tema debatible, pero a mí también me parece.
1: Sí, no, Cerati solista es un genio. Y entonces esta canción que fue muy famosa, también muy de escuchar en los bares, El Mareo.
0: Excelente canción, una gran canción. Una canción con un tinte melancólico muy interesante, que a veces no parece tan melancólica por el ritmo, por el beat al que está, porque es una canción rápida, de hecho. Pero ese bandoneón, hermano...
1: Es que está en 2x4, que es el ritmo del tango.
0: Imagínate, pero con unos toques electrónicos.
1: Sí, claro.
0: O sea, es impresionante, qué buena canción. Si no la han escuchado, aquí se la van a soñar en la OSA. Y luego esa canción que Felipe nos trae, vamos a escuchar otra colaboración mexicana. Entonces mira, Santaolalla y Cerati, argentinos ellos. Y ahora vamos a escuchar a la banda Inspector con Rubén Albarán de Café Tacuba, y vamos a escuchar a Rocco de La Maldita Vecindad, una triple colaboración, una canción impresionante que se llama Amnesia, una canción muy melancólica del ska, pero romántica a fin de cuentas.
1: Qué buenas bandas ambas.
0: Imagínate, o sea, Café Tacuba con La Maldita Vecindad, que son dos grandes bandas ya consolidadas, ayudando con una canción que se volvió icónica también en las fiestas latinoamericanas. Entonces vámonos en este tercer bloque con El Sonido de Argentina, Bajo Fondo y Gustavo Cerati, y luego escuchemos a Inspector con Rubén Albarán de Café Tacuba y a Rocco de La Maldita con la canción Amnesia, aquí en La Osa.

0: Y regresamos a La Osa luego de volver a jugar Felipe entre Argentina y México.
1: Correcto.
0: Dos colaboraciones interesantes, una doble y una triple.
1: Sí.
0: Felipe, las grandes colaboraciones que hemos tenido el día de hoy son algunas de las muchas que hay, porque hay un montón. Es que sí, limitar el programa es complicado. Yo creo que ese es el gran problema de resumir todo una hora. Pero sí, hay muchas colaboraciones en español.
1: De hecho, casi todo Bajo Fondo es una colaboración.
0: Exacto, es un side project, sí, con un montón de amigos y de ayudas.
1: De cantantes que incluso en ese momento apenas estaban saliendo y que después se afianzaron. Y cantantes que ya estaban afianzados. Ahora, estas fueron las más famosas, las que nos llegaron. Pero escuchar, por ejemplo, a Daniel Melingo con Leonel El Feo, que es otra colaboración. Daniel Melingo es un tipo muy escuchado en la Argentina. Dice, pero mira qué buena.
0: Sí,
1: qué
0: sí. Buena. De las grandes colaboraciones realmente es difícil que no resulte algo interesante. Sí. O sea, por lo general se juntan genios musicales o gente que la tiene muy clara y salen canciones icónicas para la historia de la música.
1: Sí, capaz que uno les cae gordo, uno dice, este no me gusta como, su música.
0: Como Calamaro, como persona.
1: Como persona, claro, pero uno no puede decir es que este es mal músico.
0: Exactamente.
1: Puedes decir, no me gusta su ritmo, no me gusta su forma lírica, no me gusta cómo canta, pero no puedes decir, no es bueno haciendo música.
0: Exactamente. Son buenos. Total, total. Felipe, cuarto bloque, ¿qué tenés?
1: Yo tengo una colaboración que terminó siendo profética por el mismo nombre del álbum. El álbum se llamaba Enemigos Íntimos, si no estoy mal. Es un álbum en el que colabora dos tipos que uno ubica en el rock, pero es un rock muy raro. Uno es Fito Páez, sí, y el otro es nada más y nada menos que el señor hincha del Atlético de Madrid.
0: Español.
1: El señor Joaquín Sabina.
0: Ok, sí, o sea, digamos que a Fito sí. Joaquín Sabina es más, ¿qué tipo de música?
1: Es un,
0: social,
1: es una cosa
0: balada,
1: rara. Joaquín
0: es
1: Sabina
0: raro.
1: Es casi que no se puede ubicar.
0: Es complicado.
1: Cuando hace roda, hace rock muy bueno. Cuando sí, hace balada muy bien.
0: Pero no lo identifica con el rock. En el caso de Fito Páez, uno lo identifica con el rock pop o rock, sí, suave, pues como le llamaríamos. Pero sí, digamos, Fito Páez es rockero.
1: Sí, sí,
0: sí.
1: Y entonces esta canción se llama Llueve sobre mojado. Ahora, ¿por qué digo que fue profética? Porque terminaron peleados, porque resulta que Fito Páez decía, yo para esta canción número uno voy a elegir al director, vos elegí la canción número dos, elegí tu director, y resulta que al señor Sabina se le ocurrió llamar a un tipo que reivindicaba la dictadura argentina.
0: Okay.
1: Y eso fue, para Fito Páez, una herida
0: que la vivió
1: mortal, porque la vivió.
0: Que la vivió en carne propia.
1: La vivió y él dijo, no. Y entonces, es llamativo, no se puede, ninguno de las dos la puede tocar en vivo.
0: Ok. O sea, quedó el recuerdo de la grabación.
1: Quedó el recuerdo de la grabación. Está el video que es muy bonito, además. Es una canción muy bella. Pero no la pueden tocar en vivo ni
0: claro. Dos voces muy particulares que, de hecho, cuando uno escucha la canción, uno siente mucho la diferencia entre las dos voces, pero que hacen un match impresionante.
1: Y es una canción que tiene unas frases tremendas, como dormir contigo es estar solo dos veces,
0: sí,
1: es, o sea, la soledad al cuadrado.
0: Fito Páez, para mí Fito Páez es un gran escritor.
1: Un letrista espectacular. Qué
0: impresionante. Y luego, entonces, vamos a escuchar una gran banda argentina, tradicional, histórica, muy querida, Los Auténticos Decadentes, que hace un tiempito hicieron para MTV, sí, MTV todavía existe, aunque no pongan música y pongan puro reality de quinceañeras, todavía hacían música y tenían en Buenos Aires una bodega en la que hacían Desconectados y grandes conciertos, formato audiovisual muy bonito, y Los Auténticos Decadentes hicieron su Desconectado invitando un montón de gente. Y esas colaboraciones se grabaron y salieron en un álbum, que era Los Auténticos Decadentes desde Buenos Aires, Desconectado. Invitaron, entre otras personas, a la señorita Mon Laferte, chilena ella, muy querida, excelente letrista, y sacaron esta canción que definitivamente es una joya de la música latinoamericana, se llama Amor, una canción que, de hecho, Felipe, suena muy diferente a la versión original del álbum de estudio de Los Auténticos Decadentes. Si ustedes escuchan las dos versiones, se van a dar cuenta que hay grandes diferencias entre la versión original y la versión que sacan en este unplugged o semi-desconectado de MTV. Entonces, vamos a cerrar este cuarto bloque con estas dos canciones. Vamos a escuchar a Fito Páez y Joaquín Sabina con Llueve sobre mojado, y vamos a escuchar a Los Auténticos Decadentes y la señorita Mon Laferte con la canción Amor, aquí en Lado Sea Música Sin Pretensiones, el lado mainstream de la música en Radio UNAL 100.4 FM.

0: Vamos a terminar el programa de hoy, Lado SA, dedicado a las colaboraciones grandes de la música en español. Como les decía ahorita, se pueden ir muchas por los lados, pero es que de verdad, pues digamos que tenemos una historia rica en el rock latinoamericano, no tan extensa como el rock anglo, pero ya tenemos una historia muy grande, sí, con muchas colaboraciones y grandes músicos que en algún momento decidieron juntarse con otros, dejar el ego al lado y decir, ve, yo quiero cantar con ellos. Y los vamos a dar con dos grandes canciones. Felipe, ¿cuál tenés para terminar?
1: Yo tengo En la Ciudad de la Furia.
0: No.
1: Que de por sí era un mamonazo ya con Soda Stereo. Sí,
0: una canción perteneciente al disco Doble Vía. Yo lo tenía en mi casa, un LP. Muy bonito. Se lo regalé a Alejandro González, de hecho.
1: Ah, mira, Alejandro, los regalos que le hace. Así que Alejo. Ahora, esta canción es muy bonita en esta versión, porque es con Andrea Echeverri. Lo hacen para El Desconectado de MTV. Pero hace parte del álbum Confort y Música para Volar.
0: Que es El Desconectado de Soda Stereo.
1: Sí, que es un concepto musical muy interesante, porque ahí se ve la mano de Cerati como solista, haciendo sonidos, haciendo, utilizando...
0: De hecho, Felipe es un semi-desconectado, sí, porque Cerati utiliza guitarra eléctrica, pero lo hacen en el entorno de lo que se conocían como Los Desconectados de MTV, con cosas acústicas, pero realmente es un álbum semi,
1: sí,
0: muy bonito, sonoramente, ambientalmente, lo que vos decís, la mano de Cerati es impresionante.
1: Con una voz de Andrea Echeverri muy acorde a la música que venía proponiendo en este tema Gustavo Cerati, que... Si usted la escucha al original, no se parecen en nada. Son dos canciones completamente diferentes.
0: Sí, total.
1: Lo único que tienen en común es la letra.
0: Exactamente, ¿no? Una canción, un gran montaje, una canción que es larga, de hecho, porque Cerati se suelta a hacer un solo de guitarra que es muy bonito, hasta con escalas de tono, semitono, tono y medio, que es la escala árabe, las mete ahí. No, una canción sota. Y Aterciopelas en ese momento era la mejor banda colombiana. Sí. Era la banda de mostrar.
1: De ese álbum escuchen...
0: No todo.
1: Crema de Estrellas, y escuchen Té para Tres.
0: Ah, sí, muy bonita canción.
1: Que cuando sepan la historia de Té para Tres.
0: Sí, es dura, es muy dura.
1: Muy compleja.
0: Y vamos a cerrar el Lado SA de hoy con una canción también desde México. Vamos de nuevo a Monterrey. Yo tengo una fijación con México y puntualmente con Monterrey. Y vamos a escuchar El Papá de la Cumbia Mexicana. El señor Celso Piña, que lastimosamente ya no nos acompaña, que dejó este himno para la vida con otra banda de Monterrey que hace una música muy rara, que es difícil de catalogar, pero que allá les llaman simplemente como la cumbia de los chúntaros.
1: Déjeme adivinar, Gran Silencio.
0: El Gran Silencio, exactamente. Celso Piña y El Gran Silencio nos dejan con su cumbia poder, una gran canción cargada de mucha energía.
1: ¿Cómo suena ese acordeón?
0: Impresionante, eso es una gran canción. Entonces vámonos con esta canción y terminamos el día de hoy Lado SA con estas grandes colaboraciones de la música rock latinoamericana. Felipe, mil gracias de nuevo por venir, por hacer la tarea, por ayudarme a buscar, a hacer esta selección musical.
1: No, como siempre Ronald, un placer estar aquí en Lado SA.
0: Que estén muy bien, nos escuchamos en 8 días con un nuevo tema, con otro invitado posiblemente. Y los dejamos con El Gran Silencio, Cumbia Poder y Celso Piña. Y
1: En la Ciudad de la Furia con Gustavo Cerati y Andrea Echeverría, Aterciopelados.

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Hola, bienvenidas y bienvenidos a Poder Latino Rock en Español. Estamos transmitiendo desde la Ciudad Blanca, Radio UNAL, emisoras de la Universidad Nacional de Colombia, 98.5 FM en Bogotá, 100.4 FM en Medellín y radio.unal.edu.co. Recuerden que podemos hablar a través

0: las redes sociales, en Facebook Poder Latino como perfil o Poder Latino Radio como grupo. También estamos en Instagram y X arroba Poder Latino UN. Hoy en Poder Latino, el clásico, la agrupación argentina Animal y su álbum debut, Acosados Nuestros Indios Murieron al Luchar. El especial temático, continuamos recorriendo la música de Robe Iniesta, nuestra décima entrega. En las colaboraciones, escucharemos a Alaska de Alaska y Dinarama junto a varios artistas. In Memoriam, hablaremos de la gran Totola Momposina. En las versiones en clave de rock, Javiera y Los Imposibles y su álbum tributo a varias baladas, AM. Bienvenidas y bienvenidos.
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Animal, acrónimo de Acosados Nuestros Indios Murieron a Luchar, una de las bandas más importantes, intensas y transformadoras del metal en español, nacida en Buenos Aires a comienzos de los años 90, liderada por Andrés Jiménez. La agrupación logró lo que podríamos decir improbable en esa época, con una propuesta extrema: llevar el metal pesado latinoamericano a medios de televisión abierta, a las radios comerciales y a los grandes festivales del continente. Más que reproducir modelos de los Estados Unidos o Europa, Animal construyó una voz propia. Aunque su sonido dialogaba con referentes del groove metal y el new metal, como Sepultura, Pantera, Biohazard, Machine Head, la banda incorporó un rasgo decisivo: una identidad latina fuerte, visible, tanto en su actitud como en el peso cultural y político de su propuesta. Esta banda argentina no se limitó a copiar lo que venía de aquellos países. Sí fue influencia a todas estas bandas que sonaron, pero definitivamente no se quedaron solo en ellos. Nuestro clásico, nuestro álbum clásico hoy es Acosados Nuestros Indios Murieron a Luchar, lanzado en 1993, es su álbum debut, bajo el sello Tommy Gunner Warner Music, que es una pieza histórica fundamental para entender la evolución del metal pesado en nuestra región, aunque la banda alcanzaría de pronto su reconocimiento más importante y la perfección técnica un par de años después. Con Poder Latino, este trabajo es el plano original de toda su ideología y potencia. En este año, 1993, el mundo del metal estaba cambiando, el thrash metal clásico estaba mutando y bandas como Pantera o Sepultura empezaban a imponer riffs más, digamos, fuertes y pesados, lo que llamarían el groove metal. El debut de Animal se paró justo en esa frontera. A diferencia del sonido ultra pulido que lograrían en el álbum más importante de su carrera, Poder Latino, este disco suena crudo y sucio, con una producción humilde y más garajera, lo que le da una atmósfera subterránea y auténtica. Veloz y pesado era este sonido, hay una fuerte influencia del punk y del hardcore urbano de Buenos Aires, mezclado con riffs pesados de guitarra. La base fundacional, la alineación original con Andrés Jiménez en la voz y la guitarra, Marcelo Corbata Corbalán en el bajo y coros y Aníbal Aló en la batería, ya mostraban una química demoledora. El bajo de Corbata ya se sentía denso y al frente. El título del álbum no era solo un nombre llamativo, era un manifiesto. En una época en la que gran parte del metal en español miraba hacia el misticismo o la introspección, Animal plantó bandera con una lírica de protesta social, memoria histórica y resistencia indígena. El disco abre los ojos hacia la realidad del continente, denunciando el atropello histórico a los pueblos originarios y la alienación de la juventud urbana en esos años 90. Vamos a escuchar cuatro canciones: Criminales de Raíces, el verdadero motor del disco, una canción que define perfectamente el concepto de este álbum, con un riff directo a la cabeza y una letra frontal sobre el genocidio indígena. Hijos del Sol, que es uno de los bonus track que trae este trabajo, otro de los puntos altos, donde la banda empieza a experimentar con la fusión de temáticas ancestrales y la agresividad del metal contemporáneo. Y terminamos con Esclavos de la Ilusión, un tema pesado y crudo que muestra esa transición del thrash hacia un sonido más denso. Bueno, además de estas tres canciones, escucharemos Paz Artificial.

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Continuamos hablando del gran Robe Iniesta en esa etapa de reinvención y madurez artística. Recordemos que lo tuvimos en la sección In Memoriam durante bastante tiempo, porque hace muy poco nos dejó este plano. Después de dejar una huella imborrable en la historia del rock en español con la banda que ya recorrimos, Extremo Duro, Roberto Robe Iniesta inició en 2015 esa etapa solista que no fue un simple desvío creativo, sino una transformación profunda de su lenguaje musical. Lejos de la distorsión abrasiva del rock transgresivo más áspero, abrió espacio a una propuesta más poética, progresiva, sinfónica y delicada. Esa evolución también se sostuvo en el trabajo de los músicos extremeños que lo acompañaron en esta nueva etapa. Más que una banda de apoyo, fueron el núcleo sonoro que dio la forma a esta faceta renovada y ayudó a consolidar la identidad artística de Robe en solitario. Hablamos de Álvaro Rodríguez en los pianos y teclados, Carlitos Pérez en el violín, Albert Fuentes en la batería y percusiones, Woody Amores en la guitarra eléctrica, David Lerman en el clarinete, saxo y bajo. El legado de Robe deja claro que no era un artista anclado en la nostalgia de Extremoduro. Ya pasada la barrera de los 50, supo reinventarse con una propuesta más madura, íntima y arriesgada, pero no perdió la sensibilidad poética ni la capacidad de construir paisajes sonoros complejos. Su obra como solista terminó consolidándose como un legado artístico propio, una etapa de plenitud creativa que amplió su lugar en la historia del rock en español y dejó algunas de sus páginas más bellas y sofisticadas. Traemos el álbum Destrozares, Canciones para el Final de los Tiempos, un giro hacia la oscuridad lanzado a finales del año 2016. Es el segundo que traemos en este especial. Este marcó un gran paso de Robe en este etapas como solista. Si lo que aletea en nuestras cabezas había abierto el camino con una sensibilidad luminosa, el primer álbum que escuchamos, casi primaveral, que es este álbum, se situó en el extremo opuesto, un trabajo otoñal, herido, sombrío y profundamente crítico. En este disco, la propuesta instrumental de la banda, conocida por muchos seguidores como Los Robes, terminan de asentarse. La guitarra eléctrica aparece solo de forma puntual. En cambio, el peso expresivo recae en una instrumentación más amplia, matizada y teatral. Con los pianos y los teclados sostiene la arquitectura armónica del disco y le dan una atmósfera elegante, teatral y por momentos fúnebre. Más que adornar, los violines y vientos funcionan como una segunda voz que acompaña, intensifica y dramatiza cada paisaje. Y por supuesto, terminando con la voz de Robe, contenida pero visceral, rota pero precisa, y se convierte en el gran eje emocional del álbum. El subtítulo del álbum, Canciones para el Final de los Tiempos, no remite a una fantasía apocalíptica, sino a una lectura amarga de la realidad. Robe escribe desde el desencanto y aborda temas como la destrucción del planeta, el sinsentido de las fronteras, la pérdida de la inocencia y la soledad contemporánea. Aún así, su poesía no se rinde del todo al pesimismo. En medio del derrumbe, el amor, el deseo y la libertad mental aparecen como los últimos refugios posibles frente al desgaste del mundo. Destrozares, finalmente, es un disco exigente, poco dado al impacto inmediato del rock transgresivo más directo. Pide escucha atenta, silencio y tiempo. Precisamente por eso se confirma que Robe, ya lejos de la coraza eléctrica de Extremoduro, podía construir una obra de enorme belleza dolorosa y una sofisticación poética excepcional dentro de nuestro queridísimo rock en español. Vamos a escuchar entonces la canción más triste que hace honor a su nombre, una pieza quizá desgarradora, guiada por un piano bellísimo, un violín punzante, donde Robe reflexiona sobre la pérdida, la ausencia y el dolor con una honestidad que desarma. Del tiempo perdido, la segunda canción, un cierre soberbio que resume el espíritu del disco, la melancolía por el paso de los años, pero manteniendo la dignidad de quien sigue buscando su propio camino. Escucharemos también Cartas desde Gaia, aquí es donde se mete de lleno con la ecología y la destrucción del planeta, y terminamos con Destrozares, el tema homónimo que resume el alma del disco.

Hablar de María Olvido Gara Jodar, que la conocemos más por Alaska, es hablar de una de las figuras más influyentes y que han perdurado en la cultura pop en España y en Latinoamérica. Cantante, ícono de esa grandiosa movida madrileña post-dictadura franquista, rostro de esa contracultura y figura mediática. Su trayectoria atraviesa más de 4 décadas sin perder vigencia ni capacidad de reinvención. Sus etapas claves de la carrera de esta gran artista, Caca Deluxe, que fue desde el 77 al 78, el arranque en el underground madrileño con un punk caótico, irreverente y vital, Alaska y los Pegamoides desde el 79 hasta el 82, la transición hacia el post-punk y el pop gótico con himnos como Bailando, que demostraron que la vanguardia también podía conquistar al gran público. Alaska y Dinarama desde el 82 al 89, la etapa que más conocemos aquí en Poder Latino, para muchos la cima de su clima del rock pop junto a Carlos Berlanga, dio forma a algunos de los himnos más recordados de los años 80 en España, y Fangoria desde el 89 hasta el presente, su proyecto más longevo, donde abrazó la electrónica, el tecnopop, el melodrama y el kitsch para mantenerse vigente a lo largo de varias generaciones. Lo que define finalmente la carrera de Alaska no es solo su permanencia, sino su capacidad para adelantarse a su tiempo sin perder su identidad. Esa audacia, esa estética inconfundible y la libertad creativa la convirtieron en una referencia indispensable para entender la evolución del rock pop y la cultura popular en español. Traemos 4 canciones en estas colaboraciones. Quizá podríamos también ponerla como versiones. Hay 2 canciones que no son de ella, pero que me gusta mucho cómo las transformó. Amante Bandido junto a Miguel Bosé, cuando se cruza el tecnopop oscuro y vanguardista de Alaska con el magnetismo melodramático de Miguel Bosé. El resultado es una de las revisiones más atractivas de un clásico fundamental de la música en español. Aunque Amante Bandido nació en el 84 como una de las piezas centrales de Bandido, el álbum de Miguel Bosé, la versión junto a Alaska apareció en 2007 dentro del álbum Papito. El trabajo con el que Bosé celebró sus 30 años de carrera revisitando sus grandes éxitos a dúo con distintas figuras de la música en español. La colaboración no se quedó en el estudio. Durante la gira internacional de este álbum Papito, Alaska compartió escenario con Bosé en varias presentaciones memorables, entre ellas las de Las Ventas en Madrid. En directo, la química entre ambos convirtió la canción en un momento visualmente exuberante y decisivo dentro de este proyecto. Continuamos con Vivir Así es Morir de Amor junto a Camilo Sesto. Esta colaboración une a 2 figuras muy distintas pero complementarias. El dramatismo vocal de Camilo Sesto, la sofisticación fría y vanguardista de Alaska. El resultado es una de las alianzas más singulares y recordadas del pop español. La versión grabada por ambos en 1997 funciona muy bien, no como un simple ejercicio de nostalgia. Más bien, resignifica una canción ya clásica y la proyecta hacia otra sensibilidad estética. En tercer lugar, vamos a escuchar A Quién Le Importa. Esta sí es de Alaska y Dinarama, pero esta es una versión con varios artistas, más que una colaboración puntual. Esta versión de 2017 convirtió uno de los himnos esenciales de Alaska en una celebración colectiva de libertad, diversidad y orgullo. Con motivo del World Pride Madrid 2017, se reunió a una amplia constelación de artistas de la música española iberoamericana para regrabar el clásico de Alaska y Dinarama de 1986. El resultado, una versión coral que transformó la canción en un emblema renovado de afirmación personal y diversidad. La nueva lectura del tema quedó en manos de Juan Sueiro, productor habitual de Fangoria, y Rubén Villanueva, quienes llevaron el original hacia un dance pop electrónico más épico, expansivo y preparado para grandes espacios públicos. El sonido de esta versión especial se alejó del pop ochentero original para transformarse en un rompepistas del dance pop electrónico moderno, épico y grandilocuente, diseñado expresamente para sonar a todo volumen en los desfiles, las plazas y las discotecas de todo el mundo. La convocatoria fue amplia y simbólica. Reunió a figuras históricas del pop, artistas vinculados a la movida y voces contemporáneas, reforzando el carácter intergeneracional de la versión. La figura central, por supuesto, Alaska, al frente de una canción que ya forma parte de la historia del pop en España, pero también hay voces históricas

Su momento culminante muestra a Alaska rodeada por varias generaciones de artistas cerrando el estribillo entre confeti y referencias visuales al orgullo. Esa imagen resume el sentido completo de la versión, convertir una declaración individual en una afirmación colectiva. Esta reinterpretación consolidó de manera definitiva a Quién le importa como un himno público de libertad y autoafirmación. Más que acompañar un evento multitudinario, lo dotó de una banda sonora reconocible y emocionalmente poderosa. Y terminamos con la canción Si me cambian los recuerdos junto a Marta Sánchez. Este encuentro reunió a dos figuras esenciales del pop español y desmontó con elegancia y complicidad la antigua idea de una rivalidad entre ambas. La canción apareció en 2015 dentro de 21 días, el undécimo álbum de estudio de Marta Sánchez, y marcó la primera vez que ambas graban juntas un tema inédito en estudio. Compuesta por la misma Marta Sánchez junto a Daniel Terán y producida por Pablo Ochando, la canción se mueve en un pop electrónico sobrio y sofisticado, muy al estilo de Fangoria, lejos del dance más estridente y más cerca de una atmósfera madura y envolvente. Con ese juego de voces, Marta aporta brillo, potencia y vuelo melódico. Alaska responde con una voz grave, contenida y enigmática. El tema central, la letra, gira en torno a la identidad, la memoria y la resistencia frente al paso del tiempo, un enfoque que dialoga de forma natural con la trayectoria de ambas excelentes artistas. Con Si me cambian los recuerdos, ambas dejaron una de las colaboraciones más refinadas del pop español reciente y confirmaron que su encuentro respondía más a la admiración compartida que a cualquier vieja comparación mediática. Hay que ver también el videoclip. Estuvo acompañado por una pieza visual elegante y minimalista, la canción, me refiero, dirigida por Pedro Lazaga. Está rodado casi por completo en blanco y negro, presenta a ambas artistas en un espacio sobrio construido con luces, sombras y primeros planos. La imagen final de ambas compartiendo planos refuerza el tono íntimo y simbólico de la canción. El resultado es una de las imágenes más elegantes, memorables del pop en español contemporáneo, dos artistas de peso histórico compartiendo escenas desde la sobriedad, la complicidad y la madurez estética.

Hacemos un alto en el rock, por supuesto, porque sí o sí hay que recordar a Totó la Momposina en este In Memoriam. Es una autora que, si bien no estuvo enmarcada dentro de lo que nos atañe en este espacio del rock en español, sí fue influencia de muchos de nuestros artistas actuales y de antaño, muchos de ellos rockeros. Y por qué no traerla en este pequeñísimo homenaje. Son dos canciones que vamos a escuchar de esta gran artista colombiana que definitivamente deja una huella grandísima, y de verdad que es de estas grandes cantadoras, de estas grandes músicas que no se encuentran muy a menudo. Y a pesar de que en Colombia tenemos talentos increíbles, pues hablar de Totó la Momposina es ya hablar de palabras mayores. Hablar de Totó es hablar de una de las grandes guardianas de la identidad musical de Colombia ante el mundo. Nacida en el Caribe, en la isla de Mompox, Totó la Momposina no solo fue una cantante, fue una portadora de memoria, una intérprete de los ritmos ancestrales, una voz decisiva del mestizaje que define el Caribe colombiano. Su arte no se entiende desde la asepsia de un estudio moderno, desde lo limpio. Su música suena a río, a madera, a fuego, a tambor de madrugada, a polvo. Escucharla es entrar en el origen vivo de la tradición musical caribeña. Con ritmos esenciales, la reina indiscutible de la cumbia, el bullerengue, el mapalé, la chalupa y el porro. Géneros que llevó a escenarios de todo el mundo sin despojarlos de su raíz. En sus agrupaciones no hay espacio para la artificialidad. Todo se sostiene sobre tambores, gaitas, maracas y coros. Heredados de las cantadoras de los pueblos del río Magdalena. Su registro poderoso y áspero conserva la fiesta, la espiritualidad y la memoria de generaciones enteras. Durante más de 6 décadas, Totó la Momposina dignificó la música de los hacedores de tradición, esos músicos y cantadoras que durante mucho tiempo quedaron al margen de la industria. Su obra ayudó a demostrar que la cumbia y el bullerengue también son formas mayores de cultura, música clásica nacida de la tierra colombiana. A finales de 2022, su familia y su equipo anunciaron su retiro definitivo de los escenarios por motivos de salud, cerrando así un ciclo ejemplar de giras internacionales. Sin embargo, su música sigue latiendo en nuevas generaciones de artistas y en escenas contemporáneas que continúan dialogando con sus tambores, sus cantos y su fuerza ancestral. Totó la Momposina es una de las grandes o de los grandes tesoros culturales de Colombia. Escucharla es volver a la raíz del Caribe, a una música hecha con memoria, resistencia y celebración. Y como les decía, un pilar fundamental de muchos músicos que actualmente hacen rock. Hoy vamos a traer dos canciones interesantes. Una de ellas se sale un poco del formato de Poder Latino, aunque pues no tanto, no creo, porque hay muchas cosas dentro de esta canción. Pero vamos a empezar con uno de sus clásicos, El Pescador. Pero esta canción, El Pescador, de Totó la Momposina, escrita por José Barros, es una versión de Alfonso Espriella. En un encuentro extraordinario donde el rock alternativo de autor y la música ancestral del Caribe colombiano colisionan para crear una obra de tintes épicos, místicos y sumamente viscerales. Lanzada en el año 2014 como el sencillo principal del álbum Somos Dos de Alfonso Espriella, esta versión toma el clásico absoluto del folclore colombiano compuesto originalmente por el maestro José Barros y lo transforma en una experiencia sonora completamente nueva. Para Alfonso, contar con Totó no fue solo una colaboración de lujo, sino una bendición para el concepto del álbum Somos Dos. Totó, quien ya había inmortalizado su propia versión folclórica de El Pescador en su mítico álbum La Candela Viva de 1993, aceptó la invitación demostrando una total apertura mental hacia los nuevos sonidos. La presencia de la maestra le otorgó legitimidad y una energía chamánica a la canción. Ella misma declaró en su momento que le parecía fascinante cómo los jóvenes del rock podían sentir y transmitir el respeto por la naturaleza y las tradiciones utilizando guitarras eléctricas. El lanzamiento de la canción estuvo acompañado por un videoclip oficial. Vayan y mírenlo, es precioso, es impecable, es cargado de simbolismo y fue dirigido por Felipe Martínez. Filmado en el blanco y negro con texturas muy cuidadas, el video intercala imágenes de Alfonso Espriella cantando en espacios desérticos y rocosos con primeros planos de la naturaleza y el agua en movimiento. La maestra aparece como una figura mística y protectora, sonriendo a la cámara, bailando sutilmente con sus vestiduras tradicionales y cantando con los ojos cerrados. Así trasciende en el tiempo.
El Pescador se convirtió en un hito de la música alternativa en Colombia. Junto a esas guitarras eléctricas, logró demostrar que el rock nacional puede sonar profundamente propio cuando mira hacia sus raíces, y quedó como un testimonio hermoso de cómo la distorsión del rock y el golpe del tambor caribeño pueden hablar exactamente el mismo idioma. La otra canción que traemos, quizá es la más escuchada, la maestra no participa tanto, pero cuando lo hace le da una fuerza increíble. Latinoamérica, himno de identidad y resistencia, de Calle 13, es una de las obras más poderosas y emotivas de la música iberoamericana contemporánea. Se lanzó en 2011 como el tercer sencillo del álbum Entren los que quieran, la canción, y aquí hacemos este Entren los que quieran porque, como les decía, nos salimos un poco de pronto de nuestros géneros, pero para mí, si invitaron a Residente, por ejemplo, a hablar en el documental de la plataforma Netflix sobre el rock en español, acá también podríamos hablar de lo que sucede dentro de esos ritmos latinoamericanos que también están muy presentes en el rock. Para darle esa dimensión continental, Residente y Visitante convocan a tres voces fundamentales del folclore sudamericano. Por supuesto, nuestra maestra, la colombiana Totola Momposina, la peruana Susana Vaca y la brasileña María Rita. Su presencia no funciona como un adorno, sino como un anclaje simbólico y sonoro que conecta la canción con la memoria, la raíz y la diversidad cultural de América Latina. La fuerza de la canción radica en el lugar que ocupa cada invitada dentro de su arquitectura simbólica. Calle 13 no las convocó para adornar el estribillo, sino para situarlas en el centro espiritual del tema, como representantes de herencias esenciales de la identidad latinoamericana. Totó encarna la fuerza telúrica del Caribe, el mestizaje del río Magdalena y la herencia africana e indígena que respira en la cumbia y el bullerengue. Susana aporta elegancia, melancolía y profundidad desde la tradición afroperuana y andina, con una voz que parece arrastrar la memoria de la costa del Pacífico. María Rita suma el alma de la música popular brasileña y la presencia del portugués, teniendo un puente definitivo entre la América hispana y el gran territorio del continente.

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Javier a los imposibles. Hablar de ellos es una de las propuestas más elegantes, sofisticadas y transversales del pop rock chileno de los años 90 y 2000, liderada por la gran Javiera Parra, heredera de una de las dinastías musicales más importantes de Chile, los Parra. La banda construyó una identidad singular, un pop melancólico y refinado con un pie en el rock alternativo y otra en la canción romántica latinoamericana. En medio del auge del rock chileno de mediados de los 90, marcado por la crudeza de los Tres o el pulso funk de los Tetas y también, por supuesto, el clásico de los Prisioneros, Javier de los Imposibles eligió otro camino. Su propuesta apostó por la sutileza, la atmósfera y una sensibilidad pop que no renunciaba ni a la emoción ni al rigor musical. La voz de Javiera Parra es un registro dulce pero firme, capaz de transmitir melancolía, sensualidad y una gran fuerza interpretativa. La producción y los arreglos son de alto nivel, rodeada por músicos virtuosos. La banda destacó por sus guitarras acústicas cristalinas, teclados vintage y bases rítmicas precisas y elegantes. El cruce generacional, el grupo rescató la tradición de la balada romántica de los años 60 y 70 y la filtró a través del pop rock alternativo de los 90. Javiera y los Imposibles demostró que hacer pop no implicaba superficialidad. En una escena muchas veces dominada por códigos masculinos del rock, Javiera Parra se consolida como una frontwoman, podríamos decirle así, con una visión artística nítida, capaz de combinar sofisticación melódica, dramatismo y personalidad propia. La banda no solo dejó canciones memorables dentro del cancionero chileno, sino que también abrió camino para generaciones posteriores de cantautoras pop, como la mismísima Mon Laferte o Francisca Valenzuela. Hoy traemos el álbum AM, por esto de las versiones en clave de rock, lanzado en 2001 bajo el sello Sony Music, cuarto álbum de estudio de Javiera y los Imposibles y sin duda el mayor éxito comercial de su trayectoria. Más que un simple disco de versiones, fue una operación artística precisa, tomar el repertorio sentimental de la radio de amplitud modulada y devolverlo al presente con elegancia. Por eso AM, convicción y una sensibilidad pop contemporánea es lo que significa este álbum. Después de explorar el pop acústico en su debut y un rock alternativo más oscuro en su álbum La Suerte de 1998, la banda decide mirar hacia la banda sonora de su infancia, las grandes baladas románticas que dominaron los radios AM de los años 70 y 80. A comienzo de los 2000, rescatar canciones asociadas a artistas como Camilo Sesto, Roberto Carlos o Janet no era una elección habitual dentro del rock y el pop alternativo. Buena parte de la industria veía ese repertorio con distancia o con un desdén teñido de ironía kitsch. Javiera y Los Imposibles hizo exactamente lo contrario, lo asumió con respeto, lo pulió con una producción refinada y lo convirtió en un puente entre generaciones. Vamos a traer entonces la canción Procuro Olvidarte, original de Arnaldo Zúñiga, uno de los momentos más dramáticos y mejor resueltos del álbum en el plano vocal, Maldita Primavera, original de Yuri, el sencillo que impulsó el disco en los radios del continente, convertirlo aquí en una pieza bailable y melancólica a la vez, Fresa Salvaje, original de Camilo Sesto, una muestra clara de cómo la banda sabía preservar el melodrama sin caer en la parodia, y A Ti, original de Joe Dassin, otra prueba del refinamiento con el que el grupo reinterpretó clásicos sentimentales de amplio alcance popular, todo esto bajo la atmósfera rock-pop de estos chilenos. El impacto fue inmediato, se convirtió rápidamente en un fenómeno de ventas, alcanzó múltiples discos de platino y se consolidó como uno de los álbumes más exitosos del año en el país. Su influencia fue grande, y por eso hoy traemos estas cuatro canciones aquí en Poder Latino.

Llegamos al final de esta emisión. Recuerden que pueden entrar a nuestra página radio.unal.edu.co. También pueden visitar nuestras redes sociales, Poder Latino en Facebook como perfil, Poder Latino Radio como grupo. También estamos en Instagram y @poderlatinoun. Agradeciendo la producción técnica de nuestra colega y amiga Isabela Rodríguez, pues los dejamos en compañía de toda la programación de Radio Unal. Yo soy Álvaro Bullamaya, quien los invita a que continúen en las emisoras de la Unidad de Medios de Comunicación de la Universidad Nacional de Colombia, Unimedios. Chao.

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antes del punk ya existía música completamente rara, desquiciada, de solo tres acordes y velocidad. Surfing Bird nació cuando los integrantes de la agrupación de Trashmen mezclaron dos canciones de los Rhythmtons, todo esto durante un ensayo, y terminaron así creando uno de los sencillos más absurdos y frenéticos que pudo dar la década de los años 60. La canción fue prohibida en algunas emisoras porque parecía demasiado caótica para la radio de aquella época. Así les doy la bienvenida a este espacio Transistor. Los saluda Luis Fernando Rondón. Hoy tendremos precisamente ese ADN, esos sonidos de los años 60 que hicieron ecos en la agrupación The Ramones. Hoy tendremos entonces originales versus covers. Le tocó a The Ramones esta vez. Ya habíamos tenido un ejercicio similar, pero con el disco Acid Eaters hace unos años. Y bueno, hoy enfrentamos otros covers versus los originales. Décadas después, The Ramones encontraron allí una especie de ADN primitivo del punk en esta canción de los Trashmen. Didi Ramone, pues de alguna forma sentía mucha atracción por este tipo de canciones que eran, pues a la hora del té, simples y rápidas. Y la banda la convirtió en una descarga todavía más rápida de lo que ya era en esa época de los años 60. En vivo, Joey Ramone exageraba el tono delirante de la voz como si fuera una caricatura del rock and roll norteamericano. Escuchamos la versión que hicieron The Ramones de este clásico de los Trashmen en su trabajo discográfico Rocket to Russia, y luego escuchemos a The Rivieras con California Sun, y ya continuamos con más de estos covers versus originales hoy con The Ramones.

Continuamos con este covers versus originales. Hoy con la agrupación The Ramones, ahí estábamos escuchando la versión que hicieron The Ramones de California Sun para su disco Leave Home de 1977. Aunque hoy se asocia a The Rivieras con California Sun, la canción pues originalmente pertenecía a Joe Jones en 1961. La versión surf de The Rivieras terminó convirtiéndose en un himno juvenil sobre playas y libertad adolescente. Lo curioso es que The Ramones pues grabaron esta canción viniendo en uno de los contextos urbanos más agresivos, por decirlo así, o libres, en pleno corazón de la ciudad de Nueva York. Mientras el punk británico se volvió apolítico y oscuro, pues The Ramones seguían hablando de hamburguesas, chicas, películas clase B y playas imaginarias. Johnny Ramone decía que una de las claves de la banda era tocar canciones pop como si fueran disparos. La agrupación de Seeds fueron una banda esencial del garage rock norteamericano. Su cantante Sky Saxon parecía un predicador así muy extraño, perdido entre el efecto de fuzz de la guitarra y la psicodelia que empezaba a ebullir precisamente a mediados, digamos, la segunda etapa de los años 60. Décadas después, muchas bandas punk verían en ellos una influencia directa, sobre todo con su tema Can't Seem to Make Your Mind. Joey Ramone pues tenía una predilección por esta canción porque demostraba que no hacía falta ser un virtuoso para transmitir emoción. La versión de los Ramones mantiene esa sensación amateur y desesperada, pero con esa precisión métrica a toda velocidad que Johnny imponía en la guitarra. Escuchemos entonces tanto la versión original de Can't Seem to Make Your Mind por parte de The Seeds y luego escuchemos la apropiación de The Ramones y ya continuamos con más de este programa uniendo dos generaciones un tanto distantes, pero en la música, pero muy cercanos en tiempo y espacio. Esto es Transistor.

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Muchos olvidan que Journey to the Center of the Mind pertenece a la agrupación de Amboy Dukes de Ted Nugent, el tan controvertido guitarrista, ¿no? Antes, pues, de hacer su carrera en solitario, pues hizo parte de esta agrupación en ese pues pleno auge psicodélico en el que emergían las ideas de libertad, paz, amor y el flower power, además de lo psicodélico y lo lisérgico, pues el tema se inspiró precisamente en una referencia al LSD, aunque la banda siempre jugó con cierta ambigüedad. Los Ramones la reinterpretaron eliminando casi toda esa atmósfera de los años 60, casi de esa atmósfera levantándole el velo psicodélico, donde el original proponía un viaje mental expansivo, pues ellos respondían con esta versión seca y muy acelerada. Como si el punk hubiera llegado para destruir las largas improvisaciones del rock psicodélico. Pero muy encima de eso, hay una unión muy interesante y hay una lealtad y también una forma directa y un reconocimiento por parte de Ramones hacia estos sonidos y no negándolos, por supuesto. Así pues crecieron de alguna forma musicalmente hablando, me atrevería yo a decir. La canción Do You Wanna Dance, originalmente grabada por Bobby Freeman a finales de los años 50, pasó por varias versiones. Hay incluso una hecha por The Beach Boys y otra por la agrupación de los años 60 de Mamas and the Papas, antes de llegar o aterrizar a los oídos y a la propuesta de The Ramones. La banda decidió acelerar completamente el ritmo y convertirla en una explosión totalmente punk. Curiosamente, Phil Spector, el también tan polémico Phil Spector, quien años después trabajaría con The Ramones, adoraba pues este tipo de canciones juveniles simples y pegajosas, de allí tal vez el sonido que estructuró como The Wall of Sound. Sin saberlo aquí pues ya aparecía parte del sonido pop que luego explotaría en el trabajo discográfico de los Ramones, End of the Century. Escuchemos entonces la versión de Bobby Freeman de Do You Wanna Dance para luego escuchar la propuesta de The Ramones y la deconstrucción de este tema. Ya continuamos con más de covers versus originales o originales versus covers. Bueno, esto no es un ring de pelea, pero interesante es el ejercicio de escuchar la versión original y la versión cover hoy con The Ramones por Transistor.

Aunque The Searchers popularizaron la canción Needles and Pins, había sido escrita por Sonny Bono y Jack Nitzsche, dos figuras fundamentales del pop norteamericano de los años 60. Joey Ramone sentía también como una predilección, ¿no? Queda muy claro, pues, estos sonidos un tanto balada, pero también muy de bubblegum o de chicle, como se le decía en esa época, y bueno, creo que todavía, a este tipo de baladas que, pues, profundamente melancólicas y sufridas de adolescencia. De hecho, pues, muchas de sus interpretaciones estaban influenciadas por grupos femeninos producidos por el personaje Phil Spector. La vulnerabilidad emocional de Joey contrasta perfectamente aquí con la rigidez casi militar, ¿no?, del señor Johnny Ramone la guitarra, y esa tensión es justamente una de las claves del sonido de la banda. Dos posiciones totalmente opuestas en una sola agrupación. Baby I Love You, por su parte, había sido grabada originalmente por The Ronettes y producida por Phil Spector, creando así, o dando paso más bien, para no especular, el famoso sonido Wall of Sound. Cuando los Ramones trabajaron con Spector en 1980, pues las sesiones fueron completamente caóticas. La leyenda dice que Phil Spector llegó a apuntarle con un arma a Didi Ramone dentro del estudio para obligarlo a repetir una parte. Descabellado, la historia nos dio, o bueno, le dio la razón a Didi Ramone muchos años después de este personaje Phil Spector tan explosivo y también tan peligroso, ¿no? Johnny Ramone, pues, no se encontraba muy a gusto con las sesiones de ese trabajo discográfico End of the Century, disco que marca también una ruptura muy fuerte en la banda, y bueno, él no sentía que Spector estuviera haciendo lo posible por sacar las crudezas de los Ramones, sino al contrario, intentaba suavizar demasiado el sonido de esta banda. Sin embargo, el resultado terminó siendo uno de los momentos más extraños y algunos dicen más maravillosos de la historia ramonera. Punk cantando pop adolescente con orquestaciones gigantescas. Entonces, vamos a escuchar Needles and Pins, la versión de The Ramones, porque ya estábamos escuchando la versión original de The Searchers al finalizar el bloque anterior, e inmediatamente escucharemos a The Ronettes y esa hermosa interpretación de Baby I Love You enfrentada con el Baby I Love You del End of the Century de The Ramones. Ya continuamos con más de Transistor.

Ahí escuchábamos a The Doors con la canción Take It As It Comes. Décadas después, estoy hablando décadas de esta versión original de 1967, esta se encuentra en el álbum debut homónimo de The Doors, pues los Ramones muchos años más tarde retoman esta canción, exactamente en 1992, para el trabajo discográfico un tanto extraño y olvidado, pero muy bueno, titulado como Mondo Bizarro. Esto en medio de una relación cada vez más tensa entre Joey y Johnny Ramone. La banda parecía así sobrevivir más por disciplina, más por cumplir que por la amistad, que fue el sello inicial de esta banda. Y aún así, pues decidieron reinterpretar esta canción asociada a la idea de resistir y seguir adelante. Su versión pues elimina gran parte de esa atmósfera psicodélica de The Doors para convertirla en una descarga punk rápida y directa, ¿no? Pues con el hecho de eliminar también el arreglo de teclado original. También, bueno, Jim Morrison en esta canción sonaba introspectivo, hipnótico, literario. Pero Joey Ramone canta con el desgaste y la urgencia de una banda marcada por los años de carretera y así también un conflicto interno. Tal vez ahí salía a relucir la voz de auxilio, ¿por qué no? Podríamos decirlo, de Ramones. Esta banda es de quitarse el sombrero, definitivamente lo digo abiertamente. Nunca ocultaron sus influencias y eso es muy valioso. Detrás de sus chaquetas de cuero también existía un archivo completo de surf, de rock, de garage rock, de soul, de ese maravilloso pop femenino, de la psicodelia y el rock and roll de los años 50 y 60, mezclada pues con la diversión y con el desenfreno de la juventud. Definitivamente el Ramón siempre ondeó la bandera de la libertad y de pasar buenos momentos. Sus covers pues no, definitivamente no, fueron unos simples homenajes ahí sueltos, más bien fueron arreglos, podría yo estar equivocándome, pero son arreglos complejos a la manera punk, de una memoria musical que habita no solo dentro de la historia del rock, sino que habita todavía en una de las mejores bandas que pudo dar el siglo XX, definitivamente. Estas canciones antiguas convertidas en cápsulas veloces del ruido, esa juventud desenfrenada y sobre todo una melancolía que pasa casi por desapercibida precisamente por esos tres acordes y esas guitarras y velocidades a la que nos tenían acostumbrados The Ramones. Vamos llegando así al final de este programa en el que yo quise no solo hacerle un gran homenaje a The Ramones, sino a estos genios musicales y héroes tal vez que hicieron de The Ramones lo que fueron. Entonces nada, los agradecimientos a Lyubov Morales en la producción de este programa y en la realización de este capítulo. Se despide Luis Fernando Rondón. 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

Nuestra emisión de hoy constituye un pórtico anticipado a la serie de programas que realizaremos próximamente sobre los cuartetos de cuerda de Ludwig van Beethoven y que será el homenaje que este programa Tertulia Divertimento rendirá al gran compositor alemán al conmemorarse este año los 180 años de su desaparición.

Amables oyentes, sean todos ustedes bienvenidos a nuestro programa semanal Tertulia Divertimento. Con la emisión de hoy, damos inicio a una serie de audiciones en torno a los cuartetos de cuerda compuestos por Ludwig van Beethoven, obras que constituyen una de las columnas centrales del legado musical del genio de Bonn. Dentro de la crítica musical hecha en Colombia sobre esta sorprendente producción camerística, es indudable que el nombre de Otto de Graeff brilla con luz propia por la calidad de sus agudas observaciones sobre el tema y por haber sido el profesor de Graeff un verdadero apóstol de la difusión de esta magna obra, no solo a través de comentarios de prensa, de grabaciones radiofónicas, sino también por haber emprendido una seria labor de musicólogo, labor que en su momento contó con el apoyo de la Sociedad de Amigos de la Música de la Ciudad de Bogotá y por la revista de la Universidad Nacional de Colombia.

0: Para dar comienzo al ciclo sobre los cuartetos de Beethoven, la emisora de la Universidad Nacional de Colombia, sede de Medellín, y el director del programa Tertulia Divertimento han creído necesario rendir un tributo de admiración y agradecimiento a Otto de Greiff y a su hermano, el gran poeta León de Greiff, por su importante relación con la música y en particular con Beethoven y su mencionada serie de cuartetos de cuerda. Pero muy apropiado también es este homenaje por la estrecha vinculación de los hermanos de Greiff con el alma mater de Colombia, vinculación no solo de ellos, sino también de otros miembros de una ilustre familia que ha prestado grandes servicios y honrado a Colombia en los campos de la cultura, la educación, la ciencia y la técnica. Con ellos el país tiene una deuda incalculable. Para el programa de hoy nos acompaña el doctor Darío Valencia Restrepo, quien fuera rector de nuestra universidad y también de la Universidad de Antioquia, además de haber sido gerente de las empresas públicas de Medellín. Darío Valencia es no solo un profesional que ha dado lustre a la ingeniería nacional, sino que es un gran contertulio y exquisito amigo, del cual personalmente siempre me he sentido muy orgulloso. De él heredé la cátedra de ecuaciones diferenciales cuando me iniciaba como docente de matemáticas en la entonces Escuela de Minas de la Universidad Nacional. Entonces, para dar inicio al programa, quiero dar la bienvenida al colega y amigo Darío Valencia y agradecerle su presencia en el día de hoy.
1: Muchas gracias, Alberto, por tus amables palabras. De veras, me siento muy contento de esta invitación a participar en tu programa Tertulia Musical Divertimento y en particular cuando se va a rendir un tributo de homenaje y agradecimiento a Otto y León de Greiff.
0: Como ya se dijo, Don León y Don Otto tuvieron en muy alto grado los cuartetos de cuerda de Beethoven. Iniciemos entonces la parte musical de este programa con el segundo movimiento del cuarteto número 13, Presto, interpretado por el cuarteto La Salle. Don León sostenía que este movimiento tiene un carácter demoníaco.

0: Darío, ¿cuáles fueron las relaciones de los hermanos de Greiff con la Universidad Nacional de Colombia?
1: Para empezar, señalemos que León de Greiff estudia ingeniería durante varios años en la antigua Escuela de Minas de Medellín. Con posterioridad, a partir de 1940,

0: conciertos para la capital. Por su parte, muy estrecha fue la relación de Otto de Graeff con la mencionada universidad, pues se graduó como ingeniero de la Escuela de Minas en la década de los años 20, y más tarde fue secretario general, rector encargado, decano y profesor en diversas facultades, especialmente en el campo de la matemática y en el Conservatorio de Música. Completó entonces una extraordinaria vinculación de más de 50 años a la institución, si incluimos sus años como estudiante.
1: Gran predilección tuvieron los hermanos de Graeff por los líderes de Schubert y en especial por esas cumbres del género que son los ciclos Viaje de Invierno y La Bella Molinera. Aprovechemos entonces para escuchar de este último ciclo la muy bella canción inicial Das Wandern en una histórica versión del tenor Peter Pears con el compositor Benjamin Britten al piano.

0: Además de León de Greiff y Otto de Greiff, ha habido otros familiares de estos hombres ilustres que también han tenido relación con nuestra alma mater. ¿Podrías mencionar alguno de ellos, Darío?
1: Debemos incluir en esta relación a otros miembros y para empezar tendríamos el distinguido matemático Luis de Greiff Bravo, profesor de la Escuela de Minas, al igual que su decano. Tengo un gran recuerdo de él, Alberto, porque fue mi profesor y además él era presidente y yo secretario de una sociedad de matemáticas llamada Lino de Pombo. Otro miembro que debemos mencionar es Jorge Arias de Greiff, rector encargado de la Universidad Nacional durante 6 meses, decano de la Facultad de Ciencias y profesor de Astronomía, Física y Matemática. Y finalmente, Ilse de Greiff, hija única de Don Otto y Doña Noemi Aguirre, quien ha cumplido una meritoria labor en la radio de la Universidad Nacional en Bogotá mediante la realización y locución de diversos espacios musicales. Es pertinente señalar que Doña Ilse es la fundadora y actualmente directora de la Corporación Cultural Otto de Greiff, una entidad sin ánimo de lucro dedicada a fomentar actividades culturales relacionadas especialmente con la música y la poesía.
0: Darío, y ya que tú conoces bastante bien la historia de la familia de Greiff, ¿por qué no nos cuentas algo de su origen?
1: Si nos remontamos lo suficiente, la saga de los de Greiff nos lleva a Suecia, en donde encontraremos un mayor de Uppsala y un barón imperial, caballeros de la espada y

0: y varios coroneles que sirvieron en las guerras emprendidas por los soberanos de dicho país. Y nos toparemos con un antepasado de nombre Juan Luis Bogislao, que tuvo el honor de salvar la vida del rey Gustavo IV y por ende impedir la anarquía y la guerra civil en Suecia, según lo señalado por el propio rey en sus memorias. Y aquí encontramos una interesante relación musical, pues el mencionado rey fue hijo de Gustavo III, asesinado en un baile de máscaras, fundamento histórico para la famosa ópera de Verdi. Precisamente el dicho Juan Bogislao fue el padre de Carlos Segismundo de Greiff, iniciador de la presencia del apellido en Colombia. En 1825, nuestro país firma un empréstito con banqueros ingleses y a ellos se les ofrece la explotación de yacimientos auríferos de minas abandonadas por los españoles, así como la localización de nuevas explotaciones. Entre los ingenieros europeos que se desplazaron estaban el mencionado Carlos Segismundo, Tyrrell Moore y Jean-Baptiste Boussingault, todos los cuales contribuyeron a la modernización del trabajo minero y enriquecieron el conocimiento científico y técnico de Colombia en campos como la mineralogía, la geología, la hidráulica, la metalurgia. Uno de los hijos de Carlos Segismundo, de nombre Óscar, fue el padre de Luis de Greiff Obregón, senador de la República, amigo personal del general Rafael Uribe Uribe y padre de los hermanos León y Otto, a quienes nos vamos a referir en este programa.
1: Como era apenas lógico, don León y don Otto se sintieron profundamente atraídos por la fusión entre verso y música tan característica de Franz Schubert. Un famoso lied es Die Forelle, la trucha, el cual escucharemos en versión del tenor Siegfried Lorenz con Norman Schettler al piano.

Sobre el lied que acabamos de escuchar, La Trucha, compuso Schubert en 1819 unas variaciones en el tercer movimiento de su quinteto en la mayor, que comúnmente se conoce también como el quinteto de La Trucha. Escuchemos este movimiento en la espléndida grabación que hiciera el pianista Emil Gilels, acompañado por miembros del cuarteto Amadeus.

0: Hoy día muchos se preguntan cuál de los dos hermanos era el poeta y cuál de los dos era el musicólogo. ¿Qué nos podrías decir al respecto, Darío?
1: Para muchos colombianos, en especial de las dos últimas generaciones, el nombre de León ha estado íntimamente asociado solo con la poesía, en tanto que el de Otto lo ha estado solo con la musicología. Pero esta percepción cambió en forma sustancial en razón de dos acontecimientos editoriales ocurridos en los primeros años del naciente siglo XXI, y ambos a cargo de la editorial de la Universidad de Antioquia. Que el alma mater del departamento se haya encargado de lo anterior es un hecho pleno de connotaciones, pues ambos hermanos son entrañablemente antioqueños y ambos nacieron en Medellín, don León en 1895 y don Otto en 1903. En efecto, en el año 2001 aparece el libro Grafismos del Grifo Grumete, una recopilación de la obra poética de Otto de Greiff que se debe al cuidado y esmero de su hija Ilse de Greiff. Pocos antecedentes esporádicos se conocían al respecto, pero esta descendiente tuvo la feliz idea de escudriñar los voluminosos y diversos archivos de su padre hasta encontrar en unos olvidados cajones unos cuadernos que recogían la obra poética del joven Otto. Al aplaudir su publicación, Germán Arciniegas dijo: «Los poemas que se publican ahora descubren un poeta escondido durante medio siglo, que va a sorprender por su originalidad y la aproximación a la belleza lírica como en ningún otro poeta anterior o de su tiempo se conoció en Colombia». Termina la cita de don Germán. Es bien posible que, como el campo ya estaba señeramente ocupado por León, su hermano hubiese decidido guardar un discreto silencio.
0: Entendemos que existe una anécdota muy simpática que explicaría este silencio de Onoto. ¿Cuál es, Darío?
1: Sí, Alberto, es una anécdota que yo conocí conversando con alguno de los miembros de esta familia y que se relaciona con el insigne poeta Rubén Darío. En efecto, este bardo nació en la ciudad de Metapa y falleció en la ciudad de León, ambas poblaciones de Nicaragua, lo cual llevó a Don Otto a firmar con el siguiente seudónimo la presentación de un trabajo sobre tan distinguido poeta: León Metapa.
0: Maravillosa la ironía y el apunte de Don Otto.
1: De otra parte, en el año 2003 sale a la luz pública el libro de León de Greiff titulado Escritos sobre Música, que recoge una porción significativa, aunque mínima, de los textos del poeta para programas musicales que se transmitieron semanalmente por la Radiodifusora Nacional de Colombia durante toda una década, hacia mediados del siglo pasado. No debe olvidarse que el maestro León hizo parte del grupo de intelectuales y artistas que fundara dicha emisora el 1 de febrero de 1940, indudablemente un acontecimiento de gran importancia cultural en la vida del país. Incluye el libro los libretos para las series Mil noches y una noche, Poesía y canción, Música de cámara y varios. Sobre esta publicación dijo el comentarista musical Rafael Vega en su columna del periódico El Colombiano: su lectura será beneficiosa para los aficionados, pero lo más importante es que se lee con especial deleite debido a su magnífica y exquisita prosa, lo cual no es de extrañar, pues proviene del gran poeta que maneja el idioma deliciosamente y profundidad de conceptos. Aquí termina la cita. A continuación, don Rafael elogia las versiones de poemas que sirven de base a varios Lieder o canciones alemanas, versiones en las cuales colabora también Otto de Greiff. Conviene comentar que en el libro mencionado se concede sitio privilegiado a los 17 cuartetos de Beethoven. Aparecen allí 5 programas enteramente dedicados a ellos y es de presumir que se perdieron los libretos de los programas que incluían los 7 cuartetos faltantes.
0: Proponemos ahora escuchar el tercer movimiento del cuarteto número 11, un scherzo con denominación Allegro assai vivace más serioso. Ambos hermanos de Greiff coinciden en señalar el dolor y la desesperación que caracterizan este movimiento. Lo escucharemos en una versión del cuarteto Emerson.

0: Sabemos que algunos melómanos de Medellín apoyaron la publicación del libro escrito sobre música. ¿Cómo ocurrió esto, Darío?
1: En efecto, existen en la actualidad dos tertulias musicales que se vincularon a dicha publicación. Una de ellas lleva precisamente el nombre de este programa, Divertimento, y la otra es una tertulia sabatina. Los miembros de ambas tuvieron oportunidad de conocer algunos de los libretos del maestro León y se entusiasmaron al punto de promover su publicación en la editorial de la Universidad de Antioquia. Escrito sobre música fue posible gracias a la insomne labor de Hjalmar de Greiff, hijo del maestro León, quien con especial devoción y cuidado se ha convertido en guardián y rescatador de la inmensa obra de su padre, y quien también es un reconocido musicólogo, en especial por su importante labor al frente de la Radiodifusora Nacional y por las doctas y documentadas notas que escribiera para los programas de la Orquesta Sinfónica de Colombia. Como el maestro León dirigiera en la década del 40 la revista Música, órgano de la Orquesta Sinfónica Nacional, vale la pena citar lo que aquel dice con respecto a los propósitos de la revista, en algún grado similares a los que animaron su participación en los programas de la Radiodifusora Nacional. Dice así: se pretende crearle a la música, bien escrito en mayúscula todo, no a determinada música, un mayor ambiente. Informar acerca del movimiento musical universal, especialmente en el continente americano, y de preferencia en su porción indolatina. Difundir conocimientos generales sobre las obras máximas y aún sobre las menores, así como presentar pequeñas monografías y resúmenes biográficos de grandes compositores, conductores y ejecutantes. Para todo ello, el director de la revista no es, ni poco, el más indicado, pero pondrá su entusiasmo melómano, que no es discutible, al servicio de ella. Con ese entusiasmo y con la cooperación de los sí sabedores, quizás sea posible hacer algo en beneficio de un mejor conocimiento y de una mayor difusión entre nosotros del milagro de los sonidos. Termina la cita de don León. Al acabar de reconocer el trabajo de uno de los hijos de León de Greiff, podría mencionarse a los oyentes los otros tres descendientes directos del maestro y su esposa doña Matilde Bernal Nichols. Boris, figura emblemática del ajedrez colombiano por su calidad de maestro internacional, árbitro internacional, columnista y autor de varios muy significativos libros sobre el juego ciencia. Axel, en la actualidad secretario general de un centro musical del gobierno sueco, y Astrid, radicada hace años en El Salvador en razón de su matrimonio con un ingeniero de dicho país. Quisiera agregar, Alberto, que ha sido por intermedio de Boris que me ha acercado mucho a la historia, a la tradición y a las realizaciones de la familia de Greiff. Boris y yo trabajamos muy intensamente en la organización de dos campeonatos mundiales en Medellín, en el campo del ajedrez, y además hemos compartido otros aspectos de interés en la música, el cine, los libros.
0: Antes de iniciar un comentario sobre la relación de la poesía de León de Greiff con la música, escuchemos en la voz del poeta un son titulado Cuando tango la zampoña, el cual hace parte de un disco compacto editado el año pasado por la Universidad Nacional, sede de Medellín, con 25 poemas en la voz del propio autor.
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0: Recientemente ha sido publicada una biografía del que fuera uno de los admiradores de la obra poética de León de Greiff. Nos referimos a Estanislao Zuleta. ¿Podrías decirnos algo sobre esta relación entre Estanislao Zuleta y León de Greiff?
1: En la revista Al Margen, que dirigen Mario Arrubla, Bernardo Correa y Guillermo Mina, apareció en su número del pasado marzo un artículo con la transcripción de un ciclo de tres conferencias pronunciadas en 1974 por Estanislao Zuleta en la Universidad de Antioquia con el título La poesía de León de Greiff. De allí extractamos estas bellas palabras. La verdadera poesía, como lo han mostrado los grandes analistas de la poesía moderna, del llamado verso libre, en realidad nunca es tan libre. Toda poesía es música, es empleo musical del lenguaje, aparte de otras cosas. Su sonoridad puede ser con rima o sin rima, con una métrica clásica o sin ella, pero la construcción sonora nunca está ausente. Lo que ocurre es que en el mundo moderno a veces se confunde la poesía en verso libre con la fantochada, es decir, con una mala prosa cortada en pretendidos versos. Probablemente es más difícil satisfacer en verso libre que en verso clásico las exigencias musicales consustanciales a la poesía. Plantea mayores exigencias de composición y lectura un poema como el relato de Claudio Monteflavo, que otro más tradicional como Ramón Antigua. Pero el verso libre produce una ilusión de facilidad y con ello una abundancia de versificadores. Esto está como fácil, démosle por aquí. Termina la cita. Corroboraríamos lo anterior con una bella máxima de un escritor francés del siglo XIX. La ciencia es para los que aprenden, la poesía para los que saben. Alberto, yo creo que esta es una bella manera de encumbrar ambas actividades.
0: Perfecto, es una maravillosa respuesta que ha dado no solamente Estanislao, sino la cita tan bien escogida del escritor francés. Otra anécdota simpática del propio Don León nos pone de presente esa cualidad musical de su poesía. ¿Nos la podrías relatar?
1: Cómo no, Alberto, esta la conocí del propio Boris, el hijo de Don León. El compositor y cantante Leonardo visitó en alguna ocasión al poeta con el fin de mostrarle la musicalización que había hecho de varios de sus poemas, a lo cual el poeta le replicó: «No seas pendejo, Leonardo, que mi poesía ya tiene música». Las significativas relaciones de la poesía de León de Greiff con la música han sido estudiadas por un buen número de autores. Para esta breve presentación han sido valiosas las siguientes dos obras. La música en la poesía de León de Greiff, una tesis para la maestría en literatura colombiana de la Facultad de Comunicaciones de la Universidad de Antioquia, presentada en 1998 por Margarita María Velázquez. Y con el mismo título, un libro de Hernando Caro Mendoza publicado en diciembre de 2005 con el auspicio del Ministerio de Cultura y la Asociación Nacional de Música Sinfónica. Para empezar, debe destacarse las referencias al mundo musical y el aprovechamiento de su lenguaje y su terminología en la obra del maestro León. Hay frecuentes menciones y resonancias de compositores, obras, formas musicales, instrumentos y aspectos dinámicos de la interpretación, tal como ello aparece en determinados poemas, desde el mismo título o en los propios versos.
0: Otro bellísimo ejemplo de las canciones de Schubert nos lo proporciona Der Lindenbaum, el Tilo, del ya mencionado ciclo Viaje de Invierno. Hemos escogido la versión del barítono Andreas Schmidt y el pianista Rudolf Janssen.

0: Escribe con mucha propiedad Margarita María Velázquez en la tesis mencionada. Formas estructuradas tales como la fuga y la sonata que se basan en el contrapunto o contraposición temática, la primera, y el bitematismo, la segunda, permiten al poeta expresarse en torno a temas trascendentales como lo paradójico y contradictorio del amor y las ambivalencias propias de la naturaleza humana. Formas más libres como el nocturno, la fantasía y la romanza hacen posible la expresión del ensueño, la magia, la fantasía y la pasión. El scherzo, forma musical de carácter burlesco y juguetón, hace posible la manifestación de la ironía ante la dualidad vida-muerte. El ritornelo y el rondó, basados en la reiteración por medio de la utilización del estribillo, realzan la intensidad de la pasión y el poder embrujador de la música. El tema con variaciones y la suite, formas musicales compuestas por piezas de distintos caracteres alrededor de una propuesta, facilitan la expresión de la naturaleza cambiante del ser humano y su permanente girar alrededor de distintas concepciones del mundo. Términos propios de la expresión musical tales como adagio, andante y lento, que hacen referencia a diversas indicaciones de tiempo relacionadas con el carácter o estado de ánimo que sugiere una pieza, son utilizados hábil y adecuadamente por el poeta, y es así como están íntimamente ligados al sentido del poema. Hasta ahí la cita de la pianista y escritora Margarita María Velázquez.
1: Una propiedad muy distintiva de esta relación de Don León y la música tiene que ver con la musicalidad de los versos greifianos, que se deriva de la sonoridad de sus palabras y peculiar sintaxis. Escuchemos las dos primeras estrofas de la Fanfarria en sol mayor, Odecilla estival.
2: O Bolombolo, país exótico y no nada utópico en absoluto, enjalbegado de trópicos hasta dónde no más. O Bolombolo, de cacofónico o de ecolático nombre onomatopéyico y suave y retumbante, O Bolombolo. Por aquí se atedia, en este se atedia por modo violento la fantasía, monótono país del sol sonoro, de excesivas palmeras, de animalillos zumbadores, de lagartijas vivaces, de salamandras y camaleones, cigarras estridulantes, verdinegros sapos rugosos y melados escorpiones.
1: Lo anterior ha llevado a Steven Moller a afirmar que la musicalidad del poeta nacional supera la de los simbolistas franceses, en particular Verlaine, y que ha llevado esa cualidad hasta sus últimas posibilidades. En buena medida podría agregarse por su profundo conocimiento de la música clásica. Dice también dicho autor, o sea, Moller, así como la música es un importante elemento temático en la poesía de León de Greiff y desempeña un papel principal en determinar la estructura interior y exterior del poema, es además su modo principal de imaginería. Termina la cita. A De Greiff lo atrae el lenguaje musical por su poder de sugerir sin nombrar y por su capacidad de expresar los afectos o las pasiones. De ahí las impresiones, efectos y emociones que el poeta logra en el oyente mediante analogías o imágenes musicales de diverso orden. Un primer aspecto específico que indicaremos se refiere a un tratamiento del verso que hace evocar en el oyente el timbre o color de algún instrumento musical. Son muy numerosas las asociaciones con instrumentos de cuerda, madera, metal, teclado y percusión, algunos de ellos bien antiguos. También está presente la voz humana. El carácter del instrumento viene evocado por cierta sonoridad de la poesía, expresada por el ritmo, la rima, el empleo de determinadas consonantes y vocales, la acentuación, la aliteración, etc. Un representativo ejemplo lo encontramos en este fragmento inicial de la Sonatina para flauta y piano en sol menor.
2: El tañador de flauta, como es la noche indiferente, presta al silencio espacio, si no le roba oídos, para esparcir la discontinua seda de su felpada melodía. Se afila, titila, cintila, destila frágiles notas, donde el cegado ruiseñor ensaya fundir claros acordes y destacar silbantes sollozos cristalinos.
1: Un segundo aspecto específico tiene que ver con la mención y evocación sonora de compositores y obras, principalmente de la cultura alemana. Aunque el más citado es Wagner, quien parece haber ejercido mayor influencia, y desde la temprana edad del poeta es Beethoven, tal como bien lo sustenta Caro Mendoza en el libro antes citado. Otros compositores que aparecen con mayor frecuencia son Schubert, explicable como en el caso de Wagner por la crítica relación entre texto y música, Bach y Debussy. En la quinta estrofa de la balada trivial de los 13 Panidas dice el poeta:
2: y orquestaciones wagneristas, trompas y tubas y trompetas, o serenatas mozartistas, y sinfonías y retretas de los maestros exorcistas, beethovenianos, si os parece, que en el salón, bombos o arpistas, los Panidas éramos 13.
1: Un tercer aspecto específico que mencionaremos tiene que ver con la utilización por parte de Don León de formas, texturas y tiempos musicales para definir la estructura, el tono, el ritmo de sus poemas. Como se sabe, desde la Grecia clásica se había establecido una correspondencia entre los ritmos prosódico y musical. Hoy día, al comparar literatura y música, se suele establecer cierta identidad entre sílaba y sonido, entre palabra y motivo, entre las frases en una y otra, entre oración y periodo musical, etc. Así encontramos en los títulos o la organización de ciertos poemas configuraciones musicales como sonata y sonatina, baladas, scherzos, nocturnos, rapsodias, fantasías, preludios, a veces con indicación de los correspondientes tempi o tiempos. Como bello ejemplo, nos referiremos a la fantasía cuasi una sonata, un poema que De Grave asocia con la sonata para piano número 14 de Beethoven.
0: Entonces, escucharemos la sonata para piano número 14 de Beethoven, conocida como Claro de Luna. Sus movimientos son adagio sostenuto, allegretto, presto agitato. Esta maravillosa sonata la escucharemos en la interpretación del gran pianista alemán Wilhelm Kempff.

0: mundo. Pulsan mis dedos tu teclado impasible, tu teclado morboso hipersensible, con el deseo absurdo, con el propósito imposible de trocar en sortílego inasible tejido de armonías perdurables. La haza acerbal de trastrocadas fantasías se embarullan en el caos diminuto de mi mente. Oh piano en que Beethoven sollozara un arioso dolente, sino un adagio sostenuto. Oh noche, innúmero infinito teclado de Avenus irremisible. Noche sin vallas, selva de estrellas, cima de himnos errantes. Y has de vibrar como la tormenta al choque de mis rígidos dedos lancinantes. O noche, o de extenuarte en pavoroso silencio.
1: Nuestro programa continúa con referencias sucintas a la figura múltiple de Don Otto de Greiff, con el fin primordial de resaltar sus extensas y firmes relaciones de diverso orden con la música. Poeta, traductor de escritos provenientes del inglés, el francés, el italiano, el sueco y muy en especial el alemán, profesor universitario de varias disciplinas, ensayista, gran aficionado al ajedrez, coleccionista, botánico por afición y sobre todo un melómano incomparable que compartió noblemente con sus semejantes la emoción y el conocimiento que se derivaban del gran amor por la música. Hombre de vasta cultura, parece encarnar entre nosotros el ideal renacentista en la Colombia del siglo XX. Su rectitud, sencillez y calidad humana, su discreción y fin humor lo convierten en una figura querida y respetada por todos los que estuvieron cerca de su persona o de su obra.
2: Con pocas interrupciones y a partir de mediados de la década de 1950, Don Otto sostuvo hasta 1995 en el periódico El Tiempo un registro de las actividades musicales de la capital, pero sus notas al respecto venían de mucho tiempo atrás. Aquella columna del diario capitalino se constituyó en un auténtico magisterio público, encaminado a educar a los asistentes a conciertos y al público en general mediante información, análisis, comentarios, críticos y reseñas sobre las obras, autores e intérpretes. Con amplia visión se ocupó de todos los períodos de la música y de nuestros propios compositores, tales los casos de Antonio María Valencia, Uribe Holguín y Pineda Duque. Se opuso al acento conservador que casi todos llevamos dentro y que pocas veces nos permite avanzar más allá de Brahms o de Mahler. De otra parte, muchos afortunados recordamos su curso de apreciación musical y muy en especial su historia ilustrada de la música, grabada por él mismo para la Radiodifusora Nacional y posteriormente publicada en 14 volúmenes de 4 casetes cada uno.
1: Darío, quisiera señalar aquí que nuestra emisora UN Radio emite semanalmente dos programas que hacen homenaje a la magnífica labor divulgadora de Don Otto. El uno es Colección Otto de Greiff y el otro que se llama Presencia de Voz, donde se está pasando la historia ilustrada de la música. Precisamente iremos a escuchar la canción medieval Summer is Incoming In, que sirvió de cortina musical a su programa, y enseguida oiremos unos apartes del capítulo inicial de la historia musical que Don Otto hiciera, como ya tú lo dijiste, para la Radiodifusora Nacional en su propia voz.

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1: Ciclo de Historia de la Música, programa número 1. Este vasto ciclo de programas, muy ambiciosamente denominado Historia de la Música, que presenta a ustedes quien les habla, Otto de Grey, podría mejor llamarse Historia Ilustrada con ejemplos fonográficos de la música en la civilización. Título este aún más petulante, a no ser que se procure justificarlo con una posterior explicación. Y es así. Las numerosísimas historias de la música que corren publicadas, habiendo sido escritas en su inmensa mayoría en Europa o en los Estados Unidos, se refieren a la llamada música occidental. Y el nombre de una de ellas corresponde, en cierto modo, a nuestro propósito. Se trata del muy denso volumen publicado hace ya 35 años por Paul Henry Lang con el nombre de La música en la civilización occidental. Aquí la palabra civilización busca aludir a esa música que se ha venido designando con las más arbitrarias denominaciones: música clásica, término harto impropio; música culta o erudita, términos harto antipáticos e inadecuados; art music en inglés, o sea, música artística, que equivaldría a un semipleonasmo si entre líneas no se entendiera algo como música tratada con un espíritu de arte acabado, no improvisado o espontáneo, con lo que se dejan por puerta muchas obras que sí son obras de arte. En más de una ocasión, el titular de este programa ha tenido que citar una frase muy socorrida de Rossini que zanjaba la cuestión afirmando: solo hay dos clases de música, la buena y la mala. Concepto demasiado radical, pues omitió referirse a la música intermedia entre la buena y la mala, que suele ser la peor. Pero, volviendo al propósito de esta serie de programas radiales sobre la historia de la música, vale la pena añadir que el encargo se las trae, como dicen los españoles, o tiene sus bemoles, como dicen todos, aun los no músicos, pues historia supone narración en orden cronológico, y las manifestaciones de un arte universal no van a la par con las épocas en las diversas regiones del mundo. Y vale más aún la pena anotar lo que alguno decía sobre la historia de la música, y es que, didácticamente, podría empezarse en orden cronológico inverso, como que para el no músico es más fácil asimilar hacia atrás, de la misma manera como el que estudia la evolución de las lenguas luego de conocer la propia en su forma actual, estudiando en reverso su evolución hasta llegar a la fuente primitiva, al latín, en el caso del castellano. Suelen las historias de esta música occidental comenzar con la música de la Grecia clásica, de la que casi nada se conoce en lo que concierne a sus frutos, y un poco más sí en cuanto a su estructura o su teoría. Continúan luego con la época llamada monódica, que corresponde a grandes rasgos a la mitad primera de la Edad Media. Vienen después el nacimiento y el perfeccionamiento de la polifonía, Edad Media y Renacimiento. Más tarde el barroco, siglos XVI con sus postrimerías hasta la primera mitad del XVIII. Clasicismo hasta mediados del XIX o sin duda hasta mucho antes. Romanticismo, siglo XIX, y finalmente música moderna, siglo XX. Pero estas dos subdivisiones, como todas las de la historia en cualquiera de sus aspectos, son muy imprecisas y artificiales, pues un periodo nunca acaba de repente, ni el siguiente empieza sin más ni más. Ni, como antes decíamos, las tendencias estéticas cambian o evolucionan paralelamente en las diversas zonas geográficas. Perplejos ante el problema de cómo afrontar el compromiso de hacer una historia radiada de la música, luego de repasar un buen número de libros sobre la materia, la gran mayoría de ellos escritos con miras a la enseñanza magistral en la cátedra o a la lectura meditada y repetida, y muy pocos teniendo en cuenta el posible aprovechamiento del recursivo auxilio de la fonografía, acabamos por desembocar en el reencuentro con un viejo afecto, el de un tratado escrito por uno de los primeros musicólogos que se ocupó, antes de la era del microsur o discos de larga duración, en editar una antología de la música antigua que en su tiempo, hace ya cosa de 40 años, fue famosa. La llamó Antología Sonora. Los discos que la conformaban no aparecían de acuerdo a ningún plan, pues su edición había de someterse a las exigencias materiales del momento. Pero su director, Kurt Sachs, escribió una historia de la música un tanto sui generis, apoyándose en su parte antigua en los discos de la citada colección. se divide este libro en 21 capítulos con lo que las grandes épocas, Edad Media, Renacimiento, Barroco, Clasicismo, Romanticismo, Música Moderna, quedan convenientemente fragmentadas y además necesariamente complementadas. Sobre el plan de Kurt Sachs, eso sí, con las inevitables modificaciones impuestas por más de una razón, esbozaremos este somero panorama de la música universal. Somero porque el tema da para muchísimo más, como bien puede verse si se piensa que sobre un solo nombre grande de la música o sobre una sola época podía hablarse cómodamente un año si se entra en detalles y si se aportan las debidas ilustraciones en forma completa. Las restricciones de tiempo nos obligarán a presentar ejemplos a veces excesivamente fragmentados, pero los oyentes de la Radiodifusora Nacional tienen no pocas oportunidades de oír ciclos extensos sobre la obra de un compositor o sobre un periodo o un aspecto especial de la historia de la música. Casi invariablemente, las historias de la música empiezan con la aseveración de que en los pueblos primitivos y aun en la civilizada Europa no se conoció durante larguísimo tiempo más música que la monódica. Dicho en palabras más accesibles, que no se concebían melodías o tonadas o aires simultáneos, que en un momento dado solo se escuchaba el mismo sonido y que esta simultaneidad solo comenzó a manifestarse tímidamente ya muy entrada la Edad Media. Pero vamos a iniciar este ciclo con una breve introducción, suerte de panorama relámpago, de unas cuantas muestras de la música más primitiva, la de los aborígenes de varios y entre sí muy distantes pueblos. Veremos cómo la superposición, en una u otra forma, de diferentes sonidos aparece también en muy viejas sociedades primitivas. Casi al azar se escucharán unos cuantos ejemplos, previa anotación breve sobre la característica de cada uno de ellos. En el principio era el ritmo, dijo en frase más que trajinada el malogrado yerno de Wagner, Hans von Bülow. Afirmación rotunda que no deja de tener validez, como que el andar de las gentes y de los animales, amén de otros fenómenos naturales, fueron creando la conciencia del ritmo hasta llegar en algunos pueblos aborígenes a intrincados procesos sonoros. Pero en el principio fue también el canto, y así a lo largo de muchas épocas la voz humana predomina sobre los instrumentos, bien por razones técnicas, imperfección de los instrumentos primitivos, o por otras de índole religiosa o social. A la evolución de ellos habremos de ir atendiendo paulatinamente. Estos ejemplos van a dar la habitual impresión que deja siempre la audición de la música tradicional, la incontaminada por elementos extraños y, entre comillas, civilizados. Tal impresión es la de una sorprendente afinidad entre las músicas de las más distantes regiones, de todos los puntos cardinales, prueba de que hay un sentimiento natural, una observancia intuitiva de ciertas leyes de la acústica. Así en épocas posteriores surjan diferencias notables cuando la música se torne en un arte, en un artificio que habrá de dar frutos riquísimos.
2: ¿Y qué nos puedes decir ahora, Darío, sobre las publicaciones que sobre materias musicales realizará don Otto de Greiff?
3: Entre las publicaciones del maestro Otto de Greiff podemos destacar dos asociadas con sendos acontecimientos musicales en la vida nacional, aquellas y estos auspiciados por la Benemérita Sociedad de los Amigos de la Música. El primero es un folleto que se titula Las sonatas para piano de Beethoven y contiene notas informativas y transcripción de autorizados juicios sobre las 32 sonatas que interpretaría el extraordinario pianista Wilhelm Backhaus en el Bogotá de 1951. Por su estrecha relación con este ciclo sobre los cuartetos de Beethoven, que la emisora cultural de la Universidad Nacional Sede Medellín ofrecerá a sus oyentes por medio de su programa semanal Tertulia Divertimento, queremos destacar muy especialmente el segundo folleto de don Otto titulado Los cuartetos de cuerdas de Beethoven, editado como preparación al ciclo de los 17 cuartetos que interpretara en Bogotá en 1948 el cuarteto de cuerdas húngaro, acontecimiento musical calificado por de Greiff como el mayor ocurrido en Colombia. Se trata de una bellísima e ilustrativa guía que introduce y orienta al aficionado al presentarle un conjunto de obras que han sido consideradas como capitales en la historia de la composición. En sus páginas, el maestro nos lleva de la mano a lo largo de cada movimiento de cada uno de los cuartetos mediante la discusión de estilos, formas, influencias, temas, relaciones y circunstancias. Para su cabal aprovechamiento, el lector solo debe poseer conocimientos básicos de la terminología musical y de la lectura de partituras.
2: A nuestros amables oyentes les recordaremos que el texto de Onoto va a ser la guía fundamental en la presentación de los cuartetos de Beethoven. Antes de pasar a la audición de un movimiento del cuarteto número 11, quiero recordarles que este mismo ciclo al cual se refirió Don Otto de Greif, de los cuartetos de Beethoven interpretados por el cuarteto húngaro, también se presentó en la ciudad de Medellín con estos mismos intérpretes. Ahora entonces pasamos a escuchar el primer movimiento, Allegro con brío, del cuarteto número 11, que escucharemos en la versión del cuarteto húngaro.

0: Pero también está presente en la poesía de Donoto una clara relación con la música, como puede verse en el libro antes mencionado, Grafismos del Grifo Grumete. Hay frecuentes asociaciones con formas musicales y con la organización por movimientos con su correspondiente tempo, al igual que se recrea poéticamente la voz de diferentes compositores y se mencionan algunas obras. Ya en 1928, el distinguido poeta Eduardo Carranza diría: Otto de Greiff posee una agudísima sensibilidad melódica y una vasta cultura musical, elementos que trasladados a su poesía la bañan de una hechizante atmósfera, de un extraño ritmo cristalino. Allí en cada penumbra, un piano relata fabulosas odiseas por el sueño, por la sangre o por lejanas islas encantadas. En cada esquina del poema un violín canta como si alguien pulsara la luna. Y las flautas inventan una letra para la música de las estrellas. Finaliza la cita de don Eduardo Carranza. Como muestra mínima de estos poemas asociados con la música, oigamos una parte del Tríptico de Tristán, cuando el autor describe elementos y símbolos centrales presentes al comienzo del primer acto de la que Wagner denominará acción musical Tristán e Isolda.
1: Todo es fulgor en la nave, mas ninguna lumbre sabe cegar el nonato amor. Pedid, señora, demanda la flor azul de Irlanda el caballero Tristán. Como eternamente es nuevo el simil del medioevo, torre es él de firme piedra, y es Isolda, dócil y hiedra, que sumisamente medra, urguida de ignoto afán, en torno de la armadura, de donde esplende y fulgura tu gloria pura, Tristán. Tristán, iniesto y gallardo, Isolda, herida del dardo del amor, y sin sabello, trema, se inflama y palpita, y es toda angustia infinita. Tristán es solo destello, gime, se tuerce y se agita. Tristán es solo arrogancia, ella es fuego que crepita, inmóvil movilidad, constancia de la inconstancia.
2: Y luego de este trozo del Tríptico de Tristán de Otto de Greiff, propongo que escuchemos el famoso preludio del primer acto de Tristán e Isolda de Richard Wagner. Esta pieza musical constituye el pórtico más extraordinario jamás escrito para el teatro musical, y en el cual el oyente se ve invitado a recorrer toda la extensa gama de sentimientos que suscita el amor humano. La versión ofrecida es la de la Orquesta del Festival de Bayreuth bajo la dirección de Carl Böhm.

0: Decía el gran escritor y ensayista Alfonso Reyes que el mayor traductor de Mallarmé a la lengua castellana era el colombiano Otto de Greiff. ¿Por qué no nos hablas, Darío, sobre este aspecto de la producción intelectual de don Otto?
1: Con mucho gusto. Debemos señalar en forma muy resumida la importante tarea cumplida por Otto de Greiff en el campo de la traducción de textos y de las versiones al español de poesía proveniente de otras lenguas, pero concentrando nuestra atención en aquella relacionada con la música. En esas versiones no se ha perseguido la ingenua correspondencia palabra por palabra, sino que se ha querido conservar el sentido lírico del poema, mostrar una constante preocupación por respetar o imitar dentro de lo posible la forma original de los versos, sin dejar de lado su esencia. Se evita aquello que el mismo don Otto criticaba, comillas, hoy, en cambio, esta preocupación se echa por la borda y se vierte literalmente en prosaica prosa de la lengua traducida lo que el otro dijo poéticamente. Aunque don Otto se ocupó de traducir diferentes poetas, mostró una predilección por Goethe, tal como lo testimonia el libro editado por el Áncora Editores en 1998 con el título Goethe, poemas y canciones. Como son tantas las canciones que han utilizado los textos de dicho autor, tenemos aquí una clara relación con la música, especialmente cuando pensamos en esa cumbre del Lied o canción alemana que fue Franz Schubert. En el mencionado libro aparecen versiones de canciones de este compositor, tan importantes como Ganímedes, El rey de los elfos y Margarita en la Rueca. De interés es señalar, como lo ha hecho el maestro Rodolfo Pérez, que las versiones de de Greiff respetan en la traducción los acentos musicales que el compositor hizo recaer sobre determinadas palabras. Como ilustración, presentaremos la versión que don Otto hace del poema Margarita en la Rueca, y luego escucharemos el correspondiente Lied.
2: 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Solo por él salgo al balcón y por las calles tras él voy. Su altivo paso, su noble ademán, sus labios sonrientes, su arrogante mirar, de sus palabras el manantial, su mano franca y, ay, su besar. De mi corazón huyó la paz, no puedo encontrarla ya nunca más. Por él se oprime de amor el pecho, ah, si pudiera siempre tenerlo, siempre besarlo y así feliz entre sus besos de amor morir.
1: Después de escuchar la versión de don Otto sobre el poema de Goethe, pasaremos a escuchar el Lied de Schubert, compuesto por estrofas, cada una de 4 versos y para voz de soprano con piano. Se trata de una nueva forma de expresión en el género, la canción estrófica con variaciones, pues se va cambiando la música según lo exigido por el carácter de cada estrofa. Un primer plano lo constituye la cantinela de la voz. Un segundo, unas incesantes semicorcheas del piano que evocan el movimiento de la rueca. Y un tercer plano proviene del bajo del piano, que por momentos parece señalar el movimiento del pie sobre el pedal de la rueca. La soprano se ve muy exigida por un creciente dramatismo que la lleva hasta casi un grito, pero todo atemperado por las varias repeticiones de la línea melódica central a partir del texto de la estrofa inicial, que se repite varias veces.
0: Se escuchará entonces la canción Margarita en la Rueca en la versión de la soprano Jessie Norman y el pianista Philip Moll.

Antes de que Darío nos siga comentando sobre la labor de traductor de Don Otto de Greiff, quisiera traer a la memoria una anécdota en relación a Don Otto contada por su sobrino Boris. Contaba el ajedrecista que Don Otto, en todos los días del Año Nuevo, la primera música que escuchaba era el vals triste del compositor finlandés Jan Sibelius. Debo comenzar el año con el vals triste de Sibelius, ya que todo lo demás será ganancia, decía Don Otto. Escucharemos el vals triste de Sibelius en la versión de la Orquesta Filarmónica de Finlandia con la dirección de Jorma Panula.

0: Con respecto a las traducciones que venimos comentando, vale la pena contar a los oyentes una información que nos proporcionara Boris de Greiff. Don Otto hizo versiones de la poesía de Stefan Zweig y a propósito podría recordarse la sobresaliente El paisaje remoto. El propio Zweig le envió al traductor una carta en la que le dice que sabe suficiente español para afirmar que sus versiones son muy apropiadas.
1: Bueno, Darío, ya que estamos entonces próximos a terminar nuestro programa, si tienes algo más que agregar en relación a Don Otto, tienes los micrófonos de esta emisora.
0: Sí, yo creo que esto es importante para recordar o para informar a quienes no estén enterados. Y es que después de esta breve introducción a las relaciones de León de Greiff y Otto de Greiff con la música, es bueno que se sepa que al cuidado de la Biblioteca Pública Piloto, y podemos decir que allí está en muy buenas manos, se encuentran dos tesoros generosamente donados a la institución por los descendientes directos de los hermanos de Greiff. De una parte está la importante biblioteca personal de Don León, de un enorme valor si se tiene en cuenta la erudición y gran cultura del maestro. Y de otra parte se tiene allí el fondo Otto de Greiff, con más de 7.000 discos de música clásica, miles de libros, 800 partituras y abundantes artículos, recortes y programas de mano con análisis e información sobre compositores, obras e intérpretes.
1: Hemos llegado así a la conclusión de este programa introductorio a los cuartetos de Ludwig van Beethoven, donde hemos recordado junto a nuestro contertulio Darío Valencia algunos aspectos de la actividad intelectual de Don Otto de Greiff y de León de Greiff, insignes admiradores de la obra camerística del músico alemán. Solo me resta agradecer de nuevo a Darío por sus magníficos aportes al tema y también a Maritza Gutiérrez, quien se encargó de la lectura de los poemas. Mis reconocimientos a Jorge Benjumea en los controles y de nuevo invitamos a todos nuestros oyentes para la próxima semana, en la cual estaremos dando inicio a la audición de ese universo sonoro que son los cuartetos para cuerda de Ludwig van Beethoven.
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las voces que se alternan en la canción popular. Existe en el canto a dos voces una variante donde el tenor y el barítono, o la voz masculina y femenina, repiten un fraseo que asemeja a un diálogo y que produce una muy grata sensación al oído. A esta forma de la canción popular, y que algunos llaman canción dialogada, vamos a dedicar el programa de hoy. Según expertos del área de música del Departamento de Didáctica de la Universidad de Alcalá, hay un tipo de melodía breve o melisma que se caracteriza porque en ella la voz principalis o tenor se fragmenta en cada una de sus notas que adquieren una duración larga. Sobre ella se aplica una segunda voz en notas breves que florea sobre la primera. A ello se le da el nombre de organum melismático, entendiéndose por organum, término general que denota toda la música polifónica basada en el canto gregoriano hasta mediados del siglo XIII, y melisma se refiere a una melodía breve. En un texto de Si Educa sobre las formas musicales, se habla que muchas formas musicales se basan en el contraste, además de la repetición de las secciones. En un interesante artículo de Norberto Pablo Sirio sobre los cantos de trigo y gaitas de pastores en el Portugal antiguo, señala que el efecto de superposición producido por la alternancia de las dos voces, donde la nota final se prolonga permitiendo que la segunda retome la melodía en el mismo tono y tesitura, es un proceso que da la impresión que el canto debe ser obligatoriamente continuo, escapando así a los efectos limitativos de la respiración humana. Aunque no necesariamente igual a como se ha notado en el contexto anterior, compositores de distintos países han utilizado un sistema parecido en algunas de sus canciones, lo que en opinión de Federico Montini produce en el oyente un efecto dramático extraordinario. Iniciemos con dos ejemplos musicales. Mi linda María Teresa es una preciosa serenata de Ernesto Mangas y Jorge Loyo, en la que se aprecia muy bien la temática a la que nos estamos refiriendo. La interpretación es por el dúo Moriche y Utrera. Porque me has besado tú es otro buen ejemplo de este tipo de canción donde se establece una especie de diálogo. Esta obra pertenece a Jaime Torres Bodet y Pelagio Cruz Manjarres, y la interpretan Margarita Cueto y Carlos Mejía. Escuchemos Mi linda María Teresa y Porque me has besado tú.

No se sabe a ciencia cierta cuándo pudo haberse iniciado este tipo de composición musical, pero sí debe ser casi tan antigua como el canto mismo. Revisando algunos documentos sobre la canción en diferentes latitudes, nos podemos aproximar un poco al asunto. Estudios de Federico Montini sobre el Ars Nova en Francia sugieren que un tipo de canciones antiguas de esta región, donde la melodía es interpretada entre dos voces alternativamente, intercambiándose las pausas, es el oquetus, término que proviene de oquet, sollozo. Fue muy empleado en la música religiosa y exigía un gran virtuosismo por parte de los discantistas. En 1322 el oquetus fue prohibido en la música religiosa y de ahí en adelante fue utilizado por los compositores de música profana. Pero alternancia de voces donde se establece una especie de diálogo entre los cantantes también se dio en otro tipo de canción francesa antigua, el virelai, término que proviene del francés virer, que significa girar, y lai, canción. Es un canto de sociedad, forma danzable con un solista entonando ciertas estrofas

donde las voces del tenor José Moriche y la del barítono Juan Pulido producen un grato sonido. En la preciosa barcarola Invocación de Tomás J. Nieto, Margarita Cueto y José Moriche hacen un bonito juego de palabras, un diálogo amoroso. Escuchemos estas dos obras, Dulce Añoranza e Invocación.

menciona un experto musical anónimo que, como reacción a la complejidad del Ars Nova, la mayoría de los compositores de comienzos del siglo XV prefirieron un estilo de mayor simplicidad, con melodías más suaves y armonías menos ásperas. Los compositores ingleses fueron los que más impulsaron este nuevo estilo. Los elegantes rasgos de su música fueron pronto asumidos por los compositores del resto de Europa, en especial por los que trabajaban en la capilla de los duques de Borgoña en la Francia nororiental. Los compositores borgoñeses destacan por sus canciones. En ellas una voz actúa como melodía principal y otra, a veces otras, lo acompañan. Las que se constituían sobre un cantus firmus estaban basadas a menudo en canciones u otras obras profanas. Este hecho refleja una creciente influencia de lo profano durante el Renacimiento. Aquella tarde es una canción de Ernesto Lecuona donde se establece un agradable diálogo entre Margarita Cueto y Juan Pulido. Y He formado para ti es otro ejemplo de esta variante de la canción popular, de la que Moriche y Utrera hacen una muy buena interpretación. Aquella tarde y He formado para ti.

Recordemos además el romancero español, del que indudablemente heredamos mucho de lo musical que poseemos. Desde los siglos XV y XVI, los romances fueron escritos y compilados en colecciones. A partir de las cortes reales como las de Castilla, de Aragón, de Galicia, de León, el romancero recorrió todo el país gracias a los trovadores y principalmente a los saltimbanquis, cuya actividad fue muy importante. En el siglo XVII el romancero fue poco a poco abandonado por las clases eruditas y relegado a la cultura rural que permitió su perennidad hasta nuestros días. Según Norberto Pablo Cirio, en sus cantos de trigo y gaitas de pastores de la región de Trás-os-Montes de Portugal, se conservan los vestigios de esa cultura gallega que marcó el nacimiento del país. Cuando se constituyó Portugal como tal en el siglo XII, era una especie de núcleo separado de Galicia, antiguo reino celta que constituía una identidad cultural y lingüística original. De este principio en común nació el romancero portugués, que a través de los siglos se transformó en el lenguaje poético musical de los campesinos actuales. Más música, con canciones con voces que se alternan. En la canción No Quiero Besarte, que interpretan Pilar Arcos y José Moriche, se alternan las voces de una manera maravillosa, y lo mismo ocurre en otra canción de Rafael Hernández titulada Desvelo de Amor, que interpretan Margarita Cueto y Luis Álvarez. Para ustedes, No Quiero Besarte y Desvelo de Amor.

Continuando con la historia del romancero portugués, se sabe que fue un modo de expresión que jugó un profundo papel en La Siega. Uno de esos romances aún vigente es el titulado O Labrador da Aranda, que se clasifica dentro de los romances religiosos y obedece a la forma del canto alternado, hoy en declinación, que caracteriza al romance de siega tradicional. El canto es realizado de manera alternada entre dos campesinas alejadas que se responden, lo que crea una especie de eco extremadamente bello que se pierde más allá del horizonte de cereales. Es la alternancia de voces, la declamación lenta y la repetición de los versos lo que dan al canto del romance su carácter hierático, indefinidamente prolongado y del cual emana una cierta solemnidad. Mucho de este ancestro debe tener esta canción que hemos llamado dialogada y que constituye indudablemente una forma distinta y muy agradable al oído. Y no dejemos en alto la posible influencia de lo que llamamos la canción dialogada de otro género musical, se trata del madrigal. Para Lucas Morea, madrigal es una composición profana para dos voces, a veces más, que se inició en Italia en el siglo XIV y renació con una forma diferente durante el siglo XVI. En esa época se hizo muy popular entre los compositores ingleses, franceses, alemanes y españoles. Regresan las voces mixtas de Margarita Cueto y José Moriche, con dos ejemplos más de canciones donde se alternan las voces de manera deliciosa. Sus títulos Volveré, Volveré y de Gonzalo Fernández, Frágiles Barquillas.

Luego estas expresiones de la canción popular serían casi olvidadas, sobre todo en lo que al romance hace referencia. Y para los siglos XVI y principios del XVII, una nueva forma musical se toma la Europa. Se trata de las arias de ópera, que se volvieron tan populares que el musicólogo Philip Downes comenta al respecto. Con anterioridad a 1760, la canción popular casi había sido suplantada por la popularidad de las arias operáticas. En Francia e Inglaterra, el desarrollo de la canción fue obstaculizado por esta concentración en obras escritas para el teatro. Como reacción al exceso de arias para ópera, en Alemania ocurre algo interesante que reviviría el gusto por la canción popular. El 1 de octubre de 1753, un grupo de compositores publicaron anónimamente una colección titulada Oden mit Melodien, inaugurando así lo que sería la primera escuela berlinesa. Entre ellos estaban Johann Friedrich Agricola, Emanuel Bach, František Benda, Karl y Johann Graun, Gottfried Krause y Christoph Nigelmann y Georg Philipp Telemann. Los historiadores del período han resaltado el encanto y la poderosa estructura motívica de muchas de esas canciones. En la canción Fue un sueño, escuchamos nuevamente las voces de Pilar Arcos y José Moriche en una bonita alternancia de voces. Algo similar ocurre en El último beso, una canción de Luis Gebal de Espino y Juan José Espinosa, que interpretan Juan Arbizu y Juan Pulido. Escuchemos Fue un sueño y El último beso.

A partir de allí, la canción revive con nuevos ímpetus y se produce una abundante colección de estas, así como de la teoría concerniente a la manera de componerlas. A partir de este punto, la línea divisoria entre la llamada música pública y privada se hace casi imperceptible y difícil de discernir. Anota Downs que del mismo modo que el canto de los romances formaba parte de la diversión que los juglares ofrecían a la multitud que abarrotaba la entrada de un castillo medieval, a finales del siglo XVIII, la canción se fue convirtiendo cada vez más en un arte público. Había nacido una forma de canción que, en palabras del propio Krause, uno de sus iniciadores, poseía ese principio que está presente en la pequeña tonada, divertida y nada pretenciosa, que cualquier garganta puede entonar fácilmente y que se puede cantar sin piano u otro acompañamiento. Para De la Corte y Panaín en Historia de la Música y para Alberti en el Libro de la Música, la contribución de los músicos ingleses fue también importante, no tanto por el conjunto de las formas musicales derivadas en gran parte de las francesas, como por su estilo sonoro y melódico, especialmente los trozos a dos voces, que permiten reconocer el predominio de la fuerza melódica. En época más reciente podríamos hablar de la influencia de la música cubana en este tipo de canción a dos voces que se alternan. Para María Teresa Linares Sabio, en la música vieja cubana, es posible identificar dos caminos diferenciados entre la canción cultista, hecha para el salón burgués o el teatro lírico, y la canción cantada por el pueblo, ambas con estructuras similares, pero adecuadas. Las primeras a la expresión de voces cultivadas con acompañamiento orquestales de pequeños conjuntos o de arpa y piano. En el caso de las segundas, en la canción popular vamos a encontrar pocas voces solistas y una gran generalidad de dúos de voces prima y segunda con dos guitarras, la prima con giros virtuosistas ejecutada por el intérprete de la voz segunda y el de la voz prima con una guitarra segunda que rasgueaba una armonía simple de tónica dominante-subdominante. A este sector de nuestra cancionística se ha dado en llamar vieja trova por haberse conocido desde los siglos XIX y casi desaparecer en los 40 del siglo XX. Es con la exquisita voz de una famosa cancionista cubana, la señora Esther Borja, con la que despedimos el programa de hoy. Ella grabó en el 50, con montajes del maestro Luis Carbonell, varios discos en pistas independientes a base de dúos, tríos, cuartetos y quintetos, utilizando la amplitud de registros de su voz. En primera instancia escuchémosla en la canción La Tarde, de su compatriota Sindo Garay, y a continuación en Noche Azul, del también cubano Ernesto Lecuona. En algunos apartes de estas canciones, Esther Borja alterna las voces de un modo muy bello. Gracias a Jorge Enjumea Martínez por tu valiosa ayuda. Usamos como fuentes de consulta Lucas Morea, El Madrigal, De la Corte, Panaín, Historia de la Música, Alberti, El Libro de la Música, Área de Música, Departamento de Didáctica, Escuela del Magisterio, Universidad de Alcalá, Javier Calzada, Lírica Profana y Culta, Canción Popular, Norberto Pablo Sirio, Cantos de Trigo y Gaitas de Pastores de Portugal, Federico Montini, Formas Típicas del Ars Nova en Francia, María Teresa Linares Sabio, La Habana, Entorno y Trayecto de la Canción Cubana. Escuchemos entonces La Tarde y Noche Azul. 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

A mediados de los años 20, solo existían dos empresas en Argentina con orquestas propias. Ellas fueron la Víctor y la Odeón. Esa supremacía se puso en duda al regresar la Columbia e instalarse en ese país la Brunswick en 1929. La típica Columbia, dirigida por el músico Alberto Castellanos, escogió un variado repertorio, mientras que la típica Brunswick impulsó con más dedicación el ritmo del tango. Y es precisamente esta agrupación la que evocaremos en la fecha, inicialmente con los tangos Déjame entrar, Herman, en la voz de Carlos Viván, y la comparsita de Mato Rodríguez, versión instrumental.

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0: La orquesta típica Brunswick inició actividades en Buenos Aires, Argentina, en el mes de julio de 1929, cuando aparece la publicidad de sus dos primeros temas que acabamos de escuchar en los medios periodísticos que circulaban en esa época. La agrupación fue dirigida inicialmente por el bandoneonista Pedro Mafia, quien ya tenía su propia orquesta que le representaba múltiples compromisos, por lo que se interrumpe la serie de la típica Brunswick hasta mediados de 1930. Ya dirigida por el pianista Juan Polito, vamos a escucharla en los tangos Mariposa de Ilusión, cantado por Luis Díaz, y el instrumental La Canción del Pirata.
1: Mariposa de Ilusión, tango, Gran Orquesta Brunswick, dirección Juan Polito.

Era el atardecer, vistió el poniente de púrpura y de grana el sol se hundía, y fueron dos ocasos ese día que presenció mi espíritu doliente. Llegó la noche, me envolvió sombría y tuve un sueño mi turbada mente. Soñé que eras un ángel, madre mía, que un grupo de angelitos te seguía a través de las nubes esplendentes. Madre, vaya mi sencillo y delicado homenaje que rindo a tu memoria como reflejo fiel de lo que siento.

Sobre la orquesta incluida hoy en este programa, dice lo siguiente el investigador Héctor Ángel Benedetti: aunque predominaban las grabaciones instrumentales, la típica Brunswick solía incluir estribillistas. Por sus filas pasaron Antonio Rodríguez Lesende, Carlos Viván, Teófilo Ibáñez y Luis Díaz, el más prolífico con 23 grabaciones, todos ellos vinculados con el sello grabador por ser vocalistas de otros conjuntos allí activos. Regresa la típica Brunswick con los tangos El último farolito en la voz de Teófilo Ibáñez y el instrumental El calabozo.

Sobre los artistas de la Brubeat, añade Héctor Ángel Benedetti, el repertorio de la típica Brubeat incluía versiones de temas que eran éxitos por cantantes del mismo sello, artistas exclusivos por esos años. La orquesta grabó tangos con Magaldi como El Penado 14, Inspiración, Arreando, Beatriz y Pueblito Mío. De Azucena Maizani, los tangos Brochazos, Chamullando y Pensalo Muchacho. Y aquí tenemos esta típica en los tangos Vos Tenés Que Entrar, cantado por Teófilo Ibáñez, el instrumental Quejas de Bandoneón.

Algunas excentricidades aparecían en las grabaciones de la típica Brutby. En el tango Chamullando de A. Pérez se escucha un serrucho. En Sé Finí, tango de Eugenio Nobile, aparece un swing distinto al habitual. O Quejas de Bandoneón se incluye una guitarra hawaiana. Evoquemos esta agrupación en Pebetica por Teófilo Ibáñez y el instrumental Alerta Peregrino.

La orquesta Brusby dejó en 1931 plasmado un acetato de 30 centímetros en el lado A con el vals a su memoria de Antonio Sureda y Homero Manzi con la voz de Teófilo Ibáñez, y en el lado B el tango La Comparsita de Gerardo Mato Rodríguez en versión instrumental. Ambos temas contaron con arreglos más elaborados en los cuales se aprecian expresivas introducciones, bellos solos de violín y largas variaciones de bandoneón, termina diciendo Héctor Ángel Benedetti. Rememoremos esta agrupación en el tango de Eugenio Nobile Zeffini instrumental y Abrojos en la voz de Carlos Viván.

Para poner punto final a esta audición con la orquesta típica Brunswick, vamos a escucharla en tres temas a saber: Déjame por favor instrumental, Arreando en la voz de Luis Díaz y Mujer alegre instrumental.

0: Hemos llegado al final de este espacio. Agradecemos su sintonía, reconocimiento al grabador Jorge Jumea y los esperamos para un programa similar la próxima semana.
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1: Amables oyentes de Radio UNAL 100.4 FM Medellín, sean bienvenidos a su programa Música al Infinito. A partir de este momento, ustedes disfrutarán de una hora con los mejores momentos musicales de todos los tiempos, ilustrados con aquellas historias que se conectan de manera extraordinaria con la música. Bienvenidos.

En el programa de hoy realizaremos un fantástico viaje a través del tiempo para descubrir las conexiones entre el escritor español Pío Baroja y la música. Este será el tema de nuestro programa hoy en Música al Infinito.

Pío Baroja fue un escritor español de la generación del 98. Aunque Pío Baroja se graduó en medicina, terminó abandonando esa profesión en favor de la literatura, actividad en la que cultivó la novela y, en menor medida, también el teatro. En su obra literaria, Pío Baroja dejó plasmado su individualismo. Su pensamiento político simpatizaba con el anarquismo de su juventud, pero nunca abandonó su anticlericalismo. Pío Baroja no fue ajeno al mundo de la música. Su padre, Serafín, era intérprete y melómano. Su madre, Carmen Baroja, interpretaba al piano sonatas de Haydn, Mozart y Beethoven, además de fragmentos de ópera italiana. A pesar de la insistencia de Pío Baroja de negar su afición verdadera por la música, en su obra literaria encontramos algunos juicios sorprendentes sobre la música. En muchas de sus novelas descubrimos también algunas referencias interesantes y a veces desconcertantes sobre la música. Hoy, en Música al Infinito, realizaremos un inventario de algunas composiciones musicales que se mencionan en la obra literaria de Pío Baroja. Sean todos bienvenidos.

En el año 1901, Pío Baroja publicó una novela titulada La casa de Aizcorri. Es una novela en 7 jornadas, incluida en la tetralogía de novelas titulada Tierra Vasca. La trama de la novela La casa de Aizcorri ocurre en una localidad imaginaria de Guipúzcoa, denominada Arbea, donde se encuentra la casa de Aizcorri, que traduce Peña Roja. En la novela La casa de Aizcorri encontramos la siguiente referencia musical. Mientras tanto, el confitero y el secretario del ayuntamiento, que se encuentran a sus anchas, libres de la barahunda ensordecedora de las voces y de los gritos, comienzan a templar el uno la guitarra y el otro la flauta, y se entabla una verdadera conversación entre los dos instrumentos, hasta que al fin se entienden, a fuerza de apretar el uno una clavija y el otro de estirar o meter hacia adentro los tubos de la flauta. Comienza la sinfonía favorita del secretario y del confitero, la de Campanonc. La guitarra va siguiendo gravemente las notas de la flauta, que gorjea como si estuviera loca. Y después de la sinfonía de Campanonc, tocan el Miserere del trovador. Y uno de los compadres abre la ventana porque ha visto que hace noche de luna, y esto le parece que está en consonancia con la canción romántica de la ópera de Verdi. Y los sonidos de los dos instrumentos van a perderse a lo lejos en las concavidades de los montes solitarios. Recordemos que El Trovador es una ópera en 4 actos con música de Giuseppe Verdi. En la primera escena del 4º acto de la ópera se interpreta el Miserere. En música al infinito escucharemos el Miserere de la ópera El Trovador de Giuseppe Verdi, melodía citada en la novela La casa de Aizcorri de Pío Baroja.

En el año 1908, el escritor español Pío Baroja publicó una novela titulada Zalacaín el aventurero. La novela pertenece a la tetralogía Tierra Vasca. Esta novela fue incluida en la lista de las 100 mejores novelas en español del siglo XX, elaborada por el periódico español El Mundo. En la novela Zalacaín el aventurero encontramos la siguiente referencia musical. Luego Bautista cantó la bella canción del País del Sol, que dice así: Paloma blanca, dime a dónde vas. Todos los montes de España están llenos de nieve. Si quieres albergue para esta noche, lo tienes en mi casa. Los de la partida aplaudieron. En Música al Infinito escucharemos Uso Suria, Paloma Blanca, una canción del cancionero vasco, citada en la novela Zalacaín el aventurero, de Pío Baroja. Interpretan los cantantes de Zuberoa.

Seguimos en Revista Música con Sonidos. Estamos con Juan David Santander, quien desde el lugar de la composición y la interpretación del canto nos ha contado quiénes han generado esas siembras en toda su gestión como compositor.

0: autor y en toda su relación con la música. Presentamos dos de las obras, Morado y Marrón, nos faltan unos detalles que vamos a profundizar en este bloque, pero antes vamos a entender, vamos a entrar en este bloque a hablar cómo es la vivencia de ver tus obras con vida propia. Y aquí vamos a conectar con algo que hablamos detrás de micrófonos, y es que hubo un personaje muy importante también para que la música naciera en Juan David Santander. Entonces, adelante Juan David, hablemos un poco de eso, de ver encarnadas tus obras y de esa persona que también fue tan relevante en tu historia como músico.
1: Bueno, un pequeño paréntesis, en Morado y Marrón que acaban de escuchar están interpretados por Luisa María Ortiz Galeano en la voz y Juan Pablo Cardona Jaramillo en el piano. Más adelante hablaremos pues del proyecto de los colores con más detalle. Cuando yo tenía 5 años, mi mamá, pues con lo que les contaba en el bloque anterior, que escuchaba La Voz de Colombia y todas estas baladas de los 70 y de los 80, alguna vez sonó una canción de Paloma San Basilio, ¿Por qué me abandonaste? Y eso para mí fue amor a primera escucha. Me enamoré. Entonces le dije a mi mamá, ¿quién es? Y me dijo, Paloma San Basilio, y le dije, quiero saber más. Y mi mamá y mi papá, en su inmenso amor y en su inmensa alcahuetería, fueron a comprarme inmediatamente todos los trabajos que de ella hasta el momento habían salido. Yo empecé a cantar obsesivamente Paloma San Basilio día y noche. Creo que ellos ya decían como, Dios mío, ¿por qué hicimos esto? No debimos haber hecho tanto, porque yo cantaba a todo pulmón, grababa en las grabadoras de los 80, que eran de las que uno le tiene que hundir los botoncitos, el
0: rec.
1: Que se escucha, exacto. Y yo grababa encima de otra grabadora cantando como si yo fuera Paloma a todo pulmón. Bueno, en fin, el caso es que eso fue desarrollando en mí un gran amor por el canto, por la música y por la composición, haciendo canciones de ese estilo. No tenía nada que ver con la música académica. Para ese entonces yo ni siquiera sabía quién era Mozart. Entonces, pues, como por poner un ejemplo. El caso es que Paloma anuncia una gira por Colombia en los años 80. Yo ya tenía 7 años. Este concierto resultó ser un concierto de medianoche, costoso, en un lugar, pues, donde no había acceso para niños. Y finalmente yo no podía estar allí. Fue una gran decepción, pero digamos que de esa gran decepción surgió una gran oportunidad, que fue el hecho de que mis papás me dijeran, como no la va a poder ir a ver en concierto, escríbale una carta y como sea, se la hacemos llegar. Pues yo no sé mis padres cómo, moviendo influencias en el Hotel Intercontinental donde ella se quedaba o en Codiscos, que era su sello discográfico, lo que fuera, buscando, lograron conectar con Paloma, entregarle la carta, pues que se la entregara a otra persona y ella decir, quiero conocer a este niño. Conocí a Paloma el 6 de noviembre de 1985, era el sueño del niño hecho realidad, y a partir de ahí se generó un vínculo muy lindo, porque fue como una especie de amor maternal musical, porque entonces yo seguía viendo en ella mi ídolo y esa persona casi que inalcanzable, que se volvía alcanzable, pero que no dejaba de admirarla. Entonces, digamos que eso me generó más motivación para seguir cantando, para seguir indagando en la música de manera muy empírica, en principio, hasta que ya finalmente, pues como digamos que por todas esas raíces, fue que cuando salí del colegio decidí ya formalmente estudiar música y acercarme a la música académica, pero fue realmente por Paloma que fue mi primer acercamiento.
0: Y ahí pasan pues lo que contamos un poco en el primer bloque, ya los otros encuentros, el poder compartir con estos otros músicos, estos otros profes que te entregan lo que nos describiste en el primer bloque. Y volviendo a eso de ver tus obras con vida propia, tuviste entonces la posibilidad de hacer los arreglos del Sinfónico de Paloma.
1: Claro, ya esto
0: y
1: sucedió.
0: Y ahí está tu obra.
1: Claro,
0: y estabas...
1: ya esto sucedió, ya muy pasado el tiempo de ser un músico profesional, un músico académico. Pues esto fue hace 10 años, en el 2015. Yo ya tenía mi título de compositor, mi título de maestría también en teoría musical. Y Paloma estaba haciendo una gira más o menos de cierre, quería hacerla, tenía un proyecto de hacer un cierre con un sinfónico por toda Latinoamérica. y empezaron a hacer cotizaciones de cuánto les podría costar la orquesta en cada lugar al que fueran, y me enteré yo de esta situación. Entonces inmediatamente le escribí y le dije: Paloma, sé que quieres hacer un sinfónico y creo que la mejor persona que te podría hacer los arreglos de tus canciones, pues porque las conozco de arriba abajo, al derecho y al revés, retrógrado, retrógrado, invertido, incancrizante, que son términos que aprende ya uno en la academia, soy yo. Entonces, además que no te voy a cobrar absolutamente nada, porque lo voy a hacer con
0: quiero
1: todo el amor.
0: Quiero darte este regalo, claro.
1: Y Paloma me dijo: pues no sabes lo conmovida que me siento, y sí, eres tú la persona que me tiene que hacer esos arreglos. Y fue muy bonito, porque fue poner al servicio de todo mi conocimiento en la música sinfónica, en la orquestación y en lo que había aprendido en la academia, la música con la que crecí.
0: Claro.
1: Y en la voz de la persona que siempre admiré y de la que idílicamente me enamoré, por así decirlo.
0: Y ya con toda esa, y ya nutrido.
1: Exacto.
0: De todos esos otros.
1: Entonces, además, fue muy bello el concierto en Medellín, porque en el concierto en Medellín fue con la Sinfónica de la Universidad de AFIT, que fue la universidad donde me formé. Uh-huh. Bajo la dirección de la maestra Cecilia Espinosa, que ya les hablé de ella y lo importante que fue para mí. La orquesta llena casi que en su totalidad, el 80% de exalumnos míos. En el público, mis padres, que fueron, digamos que como ese motivo generador, los que dieron todo el apoyo. Y en el centro, Paloma, cantando. Entonces ella me llama al escenario, me hace el reconocimiento, y fue un momento muy, muy, muy bonito. Digamos que fue como un árbol genealógico de mi vida en ese instante.
0: Qué linda historia, Juan David. Y además, ahora lo contaste por fuera de micrófonos, la carta tenía una rosa del rosal de tu abuela. ¿Qué es eso tan lindo?
1: Sí, sí, sí.
0: Ahí está tu obra encarnada, sí, en ese arreglo y con todas las historias y todo ese tema afectivo que haya allí vinculado. Pero también hay otras obras, como las dos que escuchamos, y otras que han logrado estar en otras geografías. Hablabas en tu reseña que en Costa Rica, en Panamá, en República Dominicana, interpretada también por los coros de donde tú eres intérprete. Profundicemos un poco más en esa vivencia de escribir una obra y verla ahí, con vida propia.
1: Claro, lo que pasa es que esto es más, digamos que lo que surgió con Paloma era poner al servicio de una música más comercial o con lo que crecí, los conocimientos académicos. Pero cuando yo me enfoco en componer, lo que sí hago es básicamente componer música académica. Pues lo que la gente llama música clásica, que es sobre todo música académica y sobre todo con influencias de la música coral. Entonces ver cómo esas obras que tú has compuesto llegan a lugares como Los Ángeles y se cantan allá en un festival, o cómo determinados coros te piden que quieren cantar y la llevan a otras partes o de Colombia o del mundo, y como tú dices, que le dan vida en otras latitudes, en otras esferas. Realmente eso se vuelve muy conmovedor y creo que es finalmente el impulso que te hace seguir componiendo, porque yo creo que al final, independiente de que le guste o no le guste a la gente, lo importante es comunicar. Y cuando tu música llega a diferentes puntos, inclusive en la misma ciudad, y la gente la puede escuchar, cuando toma vida, cuando se ejecuta y la gente la oye, ahí es que todo tiene sentido para un compositor. Entonces yo creo que no es tan importante el hecho de que la hayan oído o en Los Ángeles o en Costa Rica o acá en el auditorio de la Universidad de AFIT o donde sea. Creo que todos los lugares son igual de importantes y todos los públicos merecen el mismo respeto. Lo bonito es que esos públicos les llegue lo que tú quisiste comunicar de alguna manera y que sientan algo, lo que sea que quieran sentir, pero que sientan algo. Y creo que ahí es donde tiene sentido para un compositor el hecho de haber decidido poner en sonidos algo más valioso que el propio silencio.
0: Qué bonito eso, Juan David. Entonces aprovechemos para presentar dos obras más que hacen parte de la serie, ¿sí? De esta serie de colores. Vamos a presentar Naranja y Negro y profundizar un poco en eso que se nos quedó en el primer bloque, que querías explayarte un poco más en contar sobre esta serie, ¿sí?
1: Sí, es muy bonita la historia de los colores de este ciclo de canciones, porque como te contaba en el primer bloque, yo quería profundizar más en la escritura pianística. Yo tengo hace aproximadamente 10 años un estudiante que maestro pues que llegó a mi vida, que sí, porque alguien lo recomendó, que tienes que estudiar teoría con el profe Juan David, porque el chico es muy brillante y desde chiquito se perfilaba como pianista, y me lo mandaron. Él se llama Juan Pablo Cardona, que es el pianista que está precisamente en este momento interpretando las canciones que ustedes están escuchando, y yo le empecé a dar clase. El niño, un prodigio total, muy, muy, muy inteligente, y además de ser un prodigio, completamente apasionado por la música académica, algo en nuestro contexto muy difícil de encontrar. Uh-huh. Alguien que desde chiquito ama la ópera, ama las sinfonías, y pasó con este chico. Entonces, él empezó a estudiar conmigo teoría, empezó a avanzar muchísimo, muchísimo, muchísimo, y llegó un momento donde yo le dije ya hace como 2 o 3 años, Juan Pablo, yo creo que es momento de que los papeles se inviertan. Usted ya tiene todo el conocimiento que teóricamente tiene cualquier pelado que termina teoría en la universidad. Ajá. Y él con 15 años, porque ya tenía todo ese conocimiento.
0: ¡Qué maravilla!
1: Ahora yo quiero que usted sea mi profesor. Uh-huh. Y yo ponerme en el lado contrario. Que sí. Sea usted quien me enseñe piano. Pues yo ya había estudiado, por supuesto, piano. Claro. En la carrera, piano complementario y piano con Margarita. Sí. Pero digamos que mi relación con el piano ha sido mucho como muy fluctuante. Sí, como uh-huh. A veces sí, otras veces no. Entonces quería como establecerme mucho más en el estudio de la técnica, pero sobre todo las posibilidades técnicas para componer. Yo le dije, yo no quiero tanto salir a dar conciertos, porque ya yo no me considero que estoy para eso, pero sí como que usted me ponga a tocar bien y eso me dé herramientas para componer técnicamente para pianistas. Entonces,
0: así es.
1: Fue muy bonito ver cómo esa persona que primero era estudiante tuyo y fue creciendo de una manera exponencial, abismal, después se cambian los papeles y se vuelven tu profesor. Eso me pareció además que a uno le enseña también que la humildad en este medio donde a veces hay tantos egos, uh-huh. es bonito, porque es bonito tú poder decir, juepucha, esta persona que yo le enseñaba, ahora yo tengo que reconocer que me puede enseñar él a mí. Y que desde la humildad podemos construir cosas brutales, no pensar que siempre yo soy el profesor, entonces yo estoy en un punto y tú estás en otro. Y finalmente esto me aportó demasiado porque él realmente fue un profesor maravilloso. Hicimos este proyecto y este proyecto ha llegado ya a muchas partes.
0: ¡Qué maravilla! Y ahí vas tocando algo en lo que también quisiéramos profundizar ya en un tercer bloque, que es ese lugar de la docencia. Y ahí estás dándole un guiño importante a lo que significa entregar y transferir ese conocimiento, pero estar también en esa horizontalidad, o sea, posibilitar esa horizontalidad con todos estos frutos
1: recibiendo
0: tan especiales y recibir. Vamos a presentar entonces a Naranja y a Negro, y de nuevo una reseña de ambas obras. ¿Qué vamos a escuchar y quiénes están allí como intérpretes?
1: Bueno, en Naranja y en Negro, en el piano siempre está Juan Pablo, y en Naranja está Sara López cantando, y en Negro está Angie Muñoz.
0: Entonces vamos con estas obras, estamos en Revista Música con Sonidos, soy Sara Melguizo Gavilanes, realizadora de este espacio de difusión del movimiento artístico y cultural, con un énfasis especial en música, estamos con Juan David Santander.

0: Seguimos en Revista Música con Sonidos. Este es un espacio de difusión del movimiento artístico y cultural, con un énfasis especial en música. Hablamos con creadores, con intérpretes, con líderes de contenedores materiales e inmateriales, con productores, para entender ese gran tejido de lo que significa el sector artístico y cultural y mediar y contribuir a la ampliación de las preferencias a través de la generación de curiosidad con estas conversaciones y presentación de las obras. Con Juan David hemos conversado sobre esos profes, sobre esas personas que le dieron la bienvenida al mundo de la música, desde su mamá, Paloma San Basilio, y el haberse encontrado en el futuro con ella, desde ese niño de 6 años. Luego, todo lo que pasó con los profes de composición, los profes de teoría, que fueron nutriendo todo ese repertorio para que pudiera crear obras que ha podido compartir en distintos escenarios, a las que ha podido dar vida. Y luego, en este bloque, vamos a hablar sobre el lugar de la docencia, que es un lugar tan importante para Juan David. Es un profe la Universidad de AFIT, de teoría musical y dictado, que son esas destrezas importantes para el aprendizaje de la música. Es como esa lectoescritura con este otro lenguaje musical, y que ese lugar de la docencia pues significa también un lugar de aprendizaje. Entonces, Juan David, cuéntanos, ¿qué quieres sembrar? Ahorita hablamos de todo lo que sembraron, ¿sí? ¿Y qué quieres sembrar como profe?
1: Yo quiero sembrar, en principio, buenas personas. Por supuesto, todos como profes queremos tener estudiantes competentes en su quehacer académico, en su profesión, y por supuesto yo también hago todo lo posible para que ellos se desempeñen de la mejor manera posible en lo que son como músicos. Pero antes que nada, seres humanos empáticos y seres humanos que estén dispuestos a generar un tejido social como de ciclo. O sea, hicieron algo por mí y cuando yo sea un profesional quiero hacer algo por otras personas.
0: Una reciprocidad.
1: Exactamente. Sea cual sea el modo donde se estén desempeñando. Entonces, para eso me gusta tener conversaciones profundas con ellos, desde lo académico, por supuesto. Entender que estoy trabajando con personas y que algún día una persona está pasando por una situación difícil y que ese día a lo mejor no me va a afinar igual de bien que cuando está feliz. Y a partir como de todas esas historias que forman la vida de un ser humano, hacer como un punto de mediación y, ok, te exijo, pero también entiendo que puedes dar hoy esto de ti o de vos, perdón, aquí pues como por la conjugación que me perdí, o que hay otro día que de pronto no estás tan al 100 y no me puedes dar tanto, pero comprendo que en la próxima clase posiblemente sí. Entonces creo que de alguna manera ellos van sintiendo que, aunque hay exigencia, está ese entender que estamos trabajando con seres humanos. Y de alguna manera eso es también por el hecho de que somos un núcleo pequeño, porque claro, música no es una carrera masiva como lo puede ser administración o qué sé yo, negocios internacionales, donde un profe tiene a 60, 70 estudiantes y al final pasa a ser un número más de la lista. En cambio, para mí, cada persona tiene su nombre, tiene su apellido, tiene su cara, tiene su fisonomía, y los quiero entender como tal, más allá de lo que me ofrecen como músicos. Entonces yo creo que quiero sembrar eso, quiero sembrar personas que estén dispuestas a salir al mundo, a creer en las demás personas, siempre pensar que todo el mundo tiene algo bueno para ofrecerte. Yo siempre parto del vínculo de confiar en que todas las personas tienen algo bueno para ofrecer, a menos que te muestren que no tuvieron algo bueno para ofrecer. Pues, y entonces ahí,
0: pero no sacrificar la confianza, no dejar de confiar porque algún día
1: creer
0: una herida allí.
1: Mundo. Entonces eso es lo que yo quiero que mis estudiantes tengan también, que crean en un mundo mejor, que crean en que los seres humanos, aunque hay muchas cosas muy malas, lo podemos hacer mejor, combinado por supuesto con lo que académicamente cada uno haga, profesionalmente cada uno haga, y creo que es eso lo que quiero sembrar.
0: Qué bonito, ahí sale todo el tema del tejido, casi que estás hablando de sembrar como la bondad, como esa cultura de la bondad.
1: Pues sí, a ver, de pronto suena, no sé si suene como muy pretencioso, porque por supuesto yo también soy un ser humano y
0: Claro.
1: tengo mis errores y seguramente habré hecho daño a algunas personas, posiblemente sin intención o con intención, no me acuerdo, pero soy un ser humano y
0: Sí,
1: claro,
0: sí,
1: cometo
0: sí.
1: errores. Pero sí, yo lo que quiero es apostarle a seres humanos que crean que el mundo puede ser mejor.
0: Y bueno, y ahí nombras el tema de la empatía, el tema de la reciprocidad, y en el bloque anterior pudimos ver ese diálogo que hubo con un estudiante que pudo compartirte sus frutos, a su vez nutridos por lo que tú pudiste entregarle, como esa idea de tejido, esa idea de comunidad, esa idea de colectivo, que por supuesto todas estas individualismos, egoísmos que son también bastante típicos de momentos influenciados por el sistema en el que estamos, pues no sacrificar esa intencionalidad y ese propósito de vivir en esa ilusión, ¿cierto? Sin desconocer, o sea, no es desconocer la evidencia, pero no sacrificar la intención de la bondad. Juan David, vamos a hablar de esta última obra, Stabat Mater, para coro y orquesta, y con esto también un poco de las obras que vienen, que están allí en ese borrador de Juan David. Entonces, cuéntanos sobre esta obra que vamos a escuchar.
1: Bueno, me emociona mucho hablar de este tema porque vamos a conversar de lo que vendrá al corto futuro plazo, más o menos. Este Stabat Mater, es una obra para coro, solistas y orquesta. El que vamos a escuchar a continuación es el primer movimiento de 11 movimientos que están en construcción. Ya van 9 movimientos, 9 movimientos y medio, es decir, me queda faltando uno y medio. La idea es que esta obra se presente el año entrante, ojalá en Semana Santa. El Stabat Mater es un texto religioso que habla del dolor de la madre, de la Virgen María, al ver a su hijo crucificado. Entonces, por supuesto, es un texto lleno de dramatismo, lleno de colores, por así decirlo, haciendo otra vez énfasis a la palabra colores, de colores a nivel emocional que se podrían plasmar en lo musical. Y los compositores a lo largo de la historia, independientemente de sus creencias religiosas o no, se han basado mucho en los textos religiosos para expresar su arte y su música desde los textos religiosos, por lo que digo, porque son tan cargados de dramatismo que se prestan mucho para esto. Yo tenía la necesidad de hacer un Stabat Mater hace mucho tiempo, porque ya he tenido la oportunidad de cantar y escuchar muchos otros, como el de Pergolesi, como el de Poulenc, y compositores que he admirado, pero quería hacer yo mi propio Stabat Mater. Y este lo empecé hace 15 años. Hice el primer movimiento, que es el que ustedes van a escuchar, hice otros 3 movimientos, y un poco en mi desorden de compositor perdí las partituras de los 3 restantes. Ahí paré un poco el trabajo, me dediqué más a la docencia, a otros proyectos, y el año pasado, reactivándome un poco como compositor con el proyecto de los colores, dije, qué bonito retomar el proyecto del Stabat Mater, y empecé a componerlo y a ponerme pues como la tarea y la meta de poderlo concluir. Mi gran amigo, exalumno y ahora profe también, volviendo a esos ciclos de la vida tan bonitos, Juan David Osorio, el maestro Juan David Osorio, dirigió con su ensamble Macondo y con Jaibana, con la orquesta de cámara Jaibana, este primer movimiento que van a escuchar. Y de aquí pues se va a derivar, o se está derivando, lo que va a ser la obra completa el año entrante, que ya va a estar en un formato de gran orquesta, solistas y lo que yo esperaría hacer un coro inmenso, ojalá.
0: Se perdieron las partituras, pero todo el proceso creativo estaba
1: Claro,
0: ahí.
1: además estoy un poco contento de que se hayan perdido, porque creo que los nuevos movimientos que estoy haciendo me están emocionando muchísimo más. Además porque vienen con cargas emocionales muy fuertes que he atravesado en mis últimos años, por vivencias personales, por una enfermedad crónica de mi mamá, y bueno, por muchas cosas pues ya más de carácter personal que he podido yo de alguna manera revertir y convertirlas en unas fortalezas al momento de crear música.
0: ponerlas ahí. También el arte como medio
1: sanador,
0: por lo menos transformador en ese sentido, es real, que permite ponerlo en otro lenguaje, y ese tenerlo en otro lenguaje, pues algo aporta en el trámite individual. Juan David, muchas gracias por estar aquí, gracias por contarnos tus historias alrededor de la composición, de cómo llegas a la música, de cómo es tu lugar en la docencia, de qué te dejan esos profes, de esa historia maravillosa de Paloma San Basilio, qué historia tan especial, porque también es como ese mercado dominante y ese mercado alterno se van a nutrir entre sí y siempre se están nutriendo, y entenderlo desde ahí es muy interesante y aporta mucho. Jorge, gracias por tu trabajo allí en el máster. Mi nombre es Sara Melguizo Gavilán, es periodista, música, con maestría en gestión cultural en este espacio de difusión del movimiento artístico y cultural con énfasis en música. Todos los domingos nos pueden escuchar a las 11 de la mañana a través de Radio UNAL 100.4 FM, www.radio.unal.edu.co, y allí pueden encontrar esos programas alojados.
1: A ti, Sara, a la radio de la UNAL, a todo el equipo de producción, muchísimas gracias por esta invitación, muchísimas gracias por darle voz a los artistas de la ciudad. Creo que es un espacio muy importante que no debe morir. Gracias a ti por esta iniciativa, que siga adelante y que viva el arte y que viva la comunicación.
0: Gracias, Juan David.

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Bienvenidos a Tanguedia, el eslabón perdido entre Gardel y Piazzolla. Pues bien, cada tanto realizamos una serie de programas sobre el lunfardo, ese argot, esa habla. Nunca un idioma, pero sí muchas palabras de las que trajeron los inmigrantes europeos, malas palabras de los locales, hicieron una habla muy particular de la cual el tango fue un vehículo de difusión. Vamos a iniciar con un hombre que manejaba muy bien el lunfardo, el señor Juan Carlos Godoy, un gran amigo, muy burrero. Cuando digo burrero, es un hombre que le encantaba la hípica. Hablar de los burros es hablar de la hípica, de los caballos de carrera. Bien, y con él cada tanto iba al hipódromo de Palermo, donde él, bueno, ya a sus años iba a deleitarse un poco, a divertirse un poco. Pues bien, en su voz vamos a traer un viejo tango de Celedonio que se llama Canchero. Aquí canta Juan Carlos Godoy.

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Bueno, voy a traducir un poco lo que quiere decir este canchero. Bueno, canchero es el hombre que tiene experiencia, ¿no? Y es un tipo que compara un poco la vida con el hipódromo, con los caballos de carrera, qué sé yo. No tanto la vida, sino como una mujer. Para el récord de mi vida, sos una fácil carrera que yo me animo a ganarte. Te lo bato para que entiendas en esta jerga, ¿no? En esta habla burrera, hípica, que vos sos una potranca, bueno, una yegua, para una penca cuadrera, es decir, un stud de caballos. Y yo, chavieja, ya he sido relojeado para el Nacional. El Nacional es el premio número uno en la hípica en Argentina. Vos sabés que de purrete, de chico, tuve pinta de ligero, tener pinta de ligero, bueno, un caballo ágil. Era audaz, tenía clase, era guapo y seguidor por la sangre de mi viejo, ¿no? Ustedes saben que en esto de los caballos viene como un pedigrí, ¿no? Entonces, por la sangre de mi viejo salí bastante barrero. Barrero es cuando los caballos, cuando suben la barrera, salen rapidito. Salí bastante barrero y en esa viaba de barrio, viaba son como golpes en este caso, figuré siempre primero, ganando muchos finales a fuerza de corazón. El cariño de una mina mujer que me llevaba doblado en malicia y experiencia, me sacó de perdedor, pero cuando estuve en peso, bien saben ustedes que a los caballos en el ambiente de la hípica hay que tenerlos muy bien y deben tener su peso adecuado y demás para que rindan ya en lo que es la pista, ¿no? Ya después en la carpeta, en la vida, empecé a probar fortuna y muchas veces la suerte me fue amistosa y cordial. Otras veces salí seco a chamullar, chamullar es hablar, a chamullar con la luna por las calles solitarias del sensiblero arrabal. Me hice de aguante en la timba, bueno, en la timba es el juego, ¿no? Me hice de aguante en la timba y corrido en la milonga, desconfiado en la carpeta, lo mismo que en el amor. Vamos a ver qué otras palabras. ¿Qué otras palabras lunfardas encontramos aquí? Dice que 100 castillos de ilusiones por una causa mistonga. Mistonga es algo pobre, de poco valor, y he visto llorar a guapos por mujeres como vos. Ya ves que por ese lado vas muerta con tu espamento. Espamento es como alharaca. Yo no quiero amor de besos, yo quiero amor de amistad, nada de palabras dulces, nada de mimos ni cuentos. Yo busco una compañera para batirle, para contarle lo que siento y una mujer que aconseje con criterio y con bondad. Bueno, aquí sin diccionario ni nada hemos tratado de traducir este tango canchero que interpretó el señor Juan Carlos Godoy. Ahora vamos con el tango El Ciruja, que es el tango lunfardo por excelencia. Casi que se hizo a instancias de una competencia. Alguien dijo, bueno, vamos a componer un tango que ofrezca el mayor número de palabras lunfardas. Y bueno, este tango fue escrito por Marino y de la Cruz. Aquí lo va a interpretar Luis Cardey, que es un cantor de barrio que por allá en la década del 90, 1990, tuvo su éxito, andaba con un bandoneonista de apellido Pisano y bueno, ellos dos hacían una linda presentación y tenía su público. Bueno, el señor Cardey ya también falleció, vamos a escuchar El Ciruja en la voz de Cardey.

Bien, la mayoría de estos tangos son tangos muy viejos, por lo tanto este es un lunfardo muy viejo. Solo por excepción encontraremos ese vocabulario de palabras del viejo lunfardo, pese a que son muchas las que todavía no han perdido vigencia. Entendemos por viejo lunfardo ese argot que figuró en la década entre 1860, imaginen, y la de 1910. Curiosamente, algún término de esa época, muchos han desaparecido y unos que otros están en circulación y aparecen en algún rock o en alguna cumbia villera. Entonces, vamos a descifrar el tema El Ciruja de Marino y de la Cruz que hemos escuchado en la voz de Cardey. Bronca es ira, junar, mirar, bulín, habitación, vivienda, garufa, diversión, juerga, minga, no, nada, laburo, trabajo, punguia es el robo que se practica en un bolsillo de la víctima, codillo, cierto juego de naipes, escolasear, jugar, burro, caballo de carrera, metejón, deuda muy grande, junado, conocido, tira, policía de investigaciones, lancear, tirar lanza, es decir, introducir los dedos en el bolsillo de la víctima, manllamiento, procedimiento que se aplicaba en la policía para fijar el recuerdo de los agentes del orden, la fisonomía de los delincuentes en actividad, mina, mujer, solfear, hurtar, vento, dinero, mosaico, mujer, diquero, que pretende seducir con falsas apariencias, yugar, trabajar,

Tazos. Bueno, también es un tango que contiene bastante lunfardo, pertenece a Enrique Maroni y lo va a interpretar la orquesta de Osvaldo Pugliese con su cantor Roberto Chanel.

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1: Bueno, vamos a intentar traducir esta milonga Tortazos de Maroni. Te conquistaron con plata. Bueno, muchos de entrada los traducen, pero la cosa es te conquistaron con guita, te conquistaron con plata y rajaste. Rajar es irse, ¿no? Salir de un sitio para otro. Bueno, rajá de aquí. Y rajaste para adentro, o sea, se fue. Las luces malas del centro te hicieron meter la pata, nada te importó, che ingrata, y echaste todo a rodar. Puesto a afán de figurar, enfermó tu alma de olvido, ahora hasta tener marido las cosas que hay que aguantar. Creo que hasta ahí la cosa va bien. Mi hijita, me causa gracia tu nuevo estado civil, porque has encontrado a un gil, bobo, tonto, que creyó en tu aristocracia. Vos sos la ñata Pancracia, hija del Tano. Tano es apócope por italiano, allá en el barrio de La Boca. A los que llegaban de Génova, los eneises, le llamaban Tanos. Vos sos la ñata Pancracia, hija del Tano Genaro, un goruta, es decir, un tarugo, flaco y alto, que laburaba, que trabajaba en La Boca. ¿No te acordás, gringa loca, cuando piantaste al asfalto? Gringa también son los hijos o los que vienen de Italia. Realmente era así el significado en la Argentina para los de esta parte del continente. Gringo es el que viene del norte, de Estados Unidos, para los argentinos, y aún hoy sigue siendo gringo o gringa quien viene de Italia. Y ahora tenés vature. Vature es un automóvil de dos puertas, usás tapao petigrí, y tenés un infeliz que la chamulla en francés, que habla en francés. ¿Qué haces tres veces? ¿Qué haces, señora Felizón Lavalle? Bueno, es el los apellidos, apellidos importantes. O señora Ramos Lavalle, dicen otros. Si cuando lucís tu talle con ese coso del brazo no te rompo de un tortazo, golpe, para no pegarte en la calle. Bueno, esta fue la traducción brevísima de lo que es el tango Tortazos, porque a continuación vamos con otro tango bien lunfardés,

Bueno, Ivette, de contursi, en la puerta de un boliche. Un boliche es un bar donde se expenden bebidas alcohólicas. Un bacán, un tipo que tiene dinero, un bacán encurdelado. Ese bacán encurdelado está borracho. Bacán que tiene plata, encurdelado, o curda, es estar borracho, alicorado. Recordaba su pasado, que una mina lo amuró, que una mujer lo abandonó, que una mina mujer lo amuró, lo abandonó, y entre los humos de caña, o sea, la bebida que toman allí, resurgen en su memoria esas páginas de historia que su corazón grabó. Bulín, que ya no te veo. Bulín es un cuarto, es un apartamento de soltero, por llamarlo así. Catrera, que no te veo. La catrera es la cama. Percanta, que ya no embroco. Percanta, mujer, embrocar, mirar. Porque con otro se fue. Mina, que fuiste el encanto, ya lo dije atrás, mujer, de toda la muchachada, y que por una pavada es una tontería, te acoplaste a un miché, ¿no? Te acoplaste a un hombre con guita, digamos. ¿Qué te ha de dar ese otario? Otario es bobo, tonto, gil, que tu viejo no te ha dado. ¿No te acordás que he robado para que no falte el bullón, es decir, para que no falte la comida? ¿No te acordás cuando en cana, el tipo estaba en cana, en cana es en la cárcel, ¿no? Te mandaba en cuadernitos aquellos lindos versitos sacados del corazón. ¿No te acordás que conmigo te pusiste un sombrero y aquel cinturón de cuero que a otra mina, o sea, a otra mina le robó un cinturón de cuero y se la regaló a esta nueva amante, ¿no? Y aquel cinturón de cuero que a otra mina le chaqué. ¿No te traje para tu santo, o sea, el día de tu cumpleaños, un par de zarzos, un par de aros, aritos, bien de bute, muy hermosos, de bute, lindos? Debute quiere decir de primera, un par de zarzos de bute que una noche a un farabute, a un tonto, del cotorro le pianté, o sea, de su apartamento le robé. Y con ellos unas botas con las cañas de gamuza y una pollera, una falda papusa, papusa hermosa, linda, hecha de seda crepé. ¿No te acordás que te traje aquella crema lechuga, es decir, una crema para la piel? Que hasta la última verruga de la cara te piantó, o sea, hasta la última verruga de la cara le sacó esa crema que le regaló, y aquellos polvos rosados que aumentaban tus colores, recordando sus amores, el pobre bacán lloró. Bueno, otra traducción que hemos hecho aquí, rapidito de Ivette, porque viene el siguiente tango y este pertenece a Celedonio Flores, Corriente y Esmeralda. Es un hermoso tango, pues, que habla de una Buenos Aires por allá viejísima. Pero la versión es muy, muy nueva, es del señor Guillermo Fernández. Aquí está Corrientes y Esmeralda.

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Quienes deseen escribirnos pueden hacerlo a nuestro correo tanguedia@unal.edu.co. Estamos llevando a cabo un programa sobre poesía lunfarda. Y bueno, en un ejercicio en el cual ponemos el tango y después intentamos traducirlo. El turno corresponde a este de Celedonio Esteban Flores, Corriente y Esmeralda, que interpretó Guillermo Fernández, un señor que arrancó muy joven en el tango. El tipo tenía 5 años y ya iba a los programas de tango a cantar. Por lo tanto, hoy en día todavía tiene mucha vigencia. Por aquí anduvo en Colombia hace unos años en el teatro con subsidio. Bueno, Corriente y Esmeralda. Amainaron, bueno, amainaron es como atenuaron, más o menos, ¿no? Atenuaron. Amainaron guapo junto a tus ochavas. Es decir, se acobardaron un poco. Ochava es como una algo edilicio, como el encuentro de dos esquinas que no terminan en tan esquina. Eso es lo que quería decir. Cuando un cajetilla es un elegante, los calzó de cross. Y te dieron lustre las patotas bravas, o sea, las barras, allá por el año 902. Esquina porteña, turrante, bueno, rante, pobre, de bajo fondo, turrante canguela, que esa hace una melange. Bueno, la melange es una coctelera, ¿no? Aquí está, viene lo que el tipo mezcla en esa melange, en ese cóctel, en una melange de caña, gin fizz. La caña es una cosa, el gin fizz es el otro, y después vienen los juegos, pase, inglés y monte, baccarat, quiniela, curdelas de grapa y locas de pris. El pase inglés es un juego, el monte también es un juego, baccarat y quiniela, curdelas, borrachas de grapa y locas de pris. El Odeón se manda a la Real Academia. Bueno, el Odeón era un teatro muy lindo que creo que quedaba en Maipú y Corrientes. Teatro que fue demolido para hacer un parqueadero, imagínense ustedes. El Odeón se manda a la Real Academia rebotando en tangos el viejo Pigal. Y se juega el resto la doliente anemia que espera el tranvía para su arrabal. De Esmeralda al norte, Esmeralda es una calle porteña, del lado de Retiro, un barrio, franchutas papusas, o sea, francesas hermosas, caen a la oración, alegarse un viaje si se pone a tiro, gambeteando el lente que tira el botón, o sea, gambeteando el lente, mirando, ¿no?, el lente que tira el botón, el policía. En tu esquina un día, milonguita aquella, papirusa criolla que Lini inventó. Bueno, aquí hablan de unas chicas de vida airada, ¿no? Y Linick era un poeta de tango que sin duda mentó a aquella papirusa, a aquella milonguita. Las milonguitas por lo regular se le llamaba a las prostitutas llegadas de cualquier país, principalmente de Francia. Te glosó en poemas Carlos de la Púa, un poeta que escribía muy bien en lunfardo y que escribía para algunos diarios, ante todo crónicas policiales. Y el pobre Contursi, otro poeta, fue tu amigo fiel, y en tu esquina rea, en tu esquina pobre, gamina, puede ser, cualquier cacatúa sueña con la pinta de Carlos Gardel. Esquina porteña, este milonguero te ofrece su afecto más hondo y cordial y te bate el verso más rante y canero para hacer del tango que te haga inmortal. Bueno, otra traducción, otro ejercicio que hemos hecho con el tango Corriente y Esmeralda. Otro tango con mucho lunfardo, pertenece a uno de los grandes escritores, don Enrique Cadícamo. El tema, dicen que es un antecedente de Cambalache, Al mundo le falta un tornillo. Este Al mundo le falta un tornillo lo va a interpretar seguidamente Julio Sosa. Después que lo escuchemos, vamos a intentar
traducirlo.

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Hemos escuchado Al mundo le falta un tornillo, de Cadícamo, como ya lo dije, la voz de Julio Sosa, la orquesta de Enrique Cadícamo. Pues bien, al mundo le falta un tornillo. Todo el mundo está en la estufa. Bueno, ya sabemos, en el horno, digamos. Triste, amargo, sin garufa. Sin garufa, es decir, sin fiesta, sin baile. Neurasténico y cortao. Se acabaron los robustos y hasta yo que daba gusto 4 kilos he bajado. Hoy no hay guita, hoy no hay plata, dinero, ni de asalto. Y el puchero es el sancocho, la comida. Y el puchero está tan alto que hay que usar el trampolín. Si habrá crisis, bronca, rabia y hambre, que el que compra 10 de fiambre, hoy se morfa hasta el piolín. Bueno, el fiambre puede ser jamón, queso, qué sé yo, que se envolvía en un papel y el papel lo amarraban con una piolita. Entonces dice que el que compra 10 de fiambre, ¿no?, hoy se morfa hasta el piolín. Hoy se vive de prepo. Bueno, tanto tiempo que llevo aquí, entonces yo sé que de prepo es como a la berraca. Y se duerme apurao, y la chiva hasta Cristo se la han afeitao. Hoy se lleva a empeñar al amigo más fiel. Nadie invita a morfar, o sea, nadie invita a comer, todo el mundo en el riel. Al mundo le falta un tornillo, que venga un mecánico para ver si lo puede arreglar. ¿Qué sucede, mamá mía? ¿Se cayó la estantería o San Pedro abrió el portón? La creación anda a las piñas. Piña en Argentina es un golpe, un puñetazo. La creación anda a las piñas y de pura arrebatiña apolilla hasta el colchón, es decir, duerme hasta el colchón. El ladrón hoy es decente y a la fuerza se ha hecho gente y no encuentra a quien robar. Y el honrado se ha vuelto chorro, o sea, ladrón, porque en su fiebre de ahorro él se afana por guardar. En Argentina, afanar es robar. No es cuestión de tiempo, no es afanarse porque nos quedamos sin tiempo, no. Afanar es robar. Al mundo le falta un tornillo, que venga un mecánico para ver si lo puede arreglar. Bueno, estuvo más o menos este Al mundo le falta un tornillo, porque el siguiente tango que proponemos escuchar y después traducir es Línea 9, de Carlos de la Púa. Vamos a escucharlo en versión de Edmundo Rivero.

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1: Estamos aquí en Radio UNAL, Bogotá 98.5 FM, Medellín 100.4 FM, a través de la web radio.unal.edu.co. Quienes deseen escribirnos con sugerencias, comentarios, críticas, pueden hacerlo a nuestro correo tanguedia@unal.edu.co. Línea 9 dice así: era un boncha, bueno, un sujeto innominado, ¿no? Boleado, un chacarero. Chacarero es campesino. Es decir, este tipo llegó del campo a una estación central de trenes de Buenos Aires y escuche lo que le pasa. Se pilló aquel 9 en el Retiro. Retiro es la estación de buses, ¿no? Que se pilló aquel 9, se lo tomó aquel 9 en el Retiro. El 9 es la línea 9. Nunca vieron esparo ni lancero. El esparo y el lancero trabajan en comunión, ¿no? Trabajan en llave. El uno se hace a la entrada, el otro como a la salida, y mediante gestos ellos saben a qué personaje van a robar. Como vieron que este campesino, por lo regular, se identifican muy fácil, pues bueno, ese iba a ser el personaje quien iba a ser sujeto del robo. Nunca vieron esparo ni lancero, o sea, los dos ladrones. Un gil es un tonto, un bobo, a la acuarela más a tiro. Entonces comienza Carlos de la Púa a relatar qué era lo que llevaba el tipo, qué era lo que le querían robar. Era polenta el bobo y la marroca. Polenta quiere decir muy bien, era bonito, era como de oro más o menos. Ser una cosa polenta es muy bien. Era polenta el bobo, el reloj y la marroca. Y también, desde luego, la pulsera o la cadenita. Eran polenta, eran de oro el reloj y la marroca y la cadena. Y la empiedrada, es decir, llevaba como un anillo tal vez, fule berretín. Esa no era tan bonita. De grilo, del bolsillo, una cacimba, una billetera, daba boca, se mostraba y le orejeaba un poco el chiquilín. O sea que estaba mostrando su cartera y ellos hablan en estos términos. De grilo, una cacimba, daba boca y un poco le orejeaba el chiquilín. El ropae que acusa este laburo, el personaje a quien van a robar, laburo, trabajo, trabucó bien al boncha de culata. Lo enredó, lo trabucó bien al campesino, al tonto, al que iban a robar de culata, pero el lancero trabajó de apuro. Uno de los ladrones que hace de lancero trabajó de apuro y de gil casi nomás mete la pata. Es decir, alguno hizo un movimiento torpe y por poco es descubierto. Era un bondi. Un bondi es un bus de línea requemada. Es decir, un bondi donde allí se subían muchos delincuentes y guarda batidor, cara de rope. En aquel entonces los buses llevaban un conductor y un guarda que se subía a pedir los boletitos por si habías pagado, ¿no? Y guarda batedor, cara de rope. El guarda tenía cara de perro. Si no saltó cabrón, sea, si no saltó bronca por la mancada, por el error, fue de chele nomás, de puro dope. O sea, fue de pura casualidad que no se armó allí una pelea. Y a continuación, un tango bien conocido. Este pertenece a Enrique Santos Discépolo y lo interpreta El Mago.

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0: Bueno, hemos escuchado Gira, compositor Santos Discépolo, intérprete Carlos Gardel. Cuando la suerte que es grela, grela es como una palabra polisémica, quiere decir mujer o mugre. Aquí debe ser cuando la suerte que es mugre, que es horrible, fallando y fallando, te largue parado, cuando estés bien en la vía, o sea, en la calle, sin rumbo desesperado, cuando no tengas ni fe, ni yerba de ayer secándose a sol. Cuando hablamos acá de yerba, es la yerba mate, y era tanta la miseria, es decir, tanta la pobreza, que el tipo, el día, con la yerba que tomaba el día anterior, la ponía a secar y reutilizaba esa yerba ya usada al otro día, ¿no? Como quien pone un saquito de té, lo usa, lo pone al sol para que se seque y al otro día vuelve y bueno. Pero esto pasa con la yerba mate, tan conocida. Cuando rajés los tamangos, es decir, ya sabemos todos, cuando rompás o se te dañen los tamangos, son los zapatos, buscando ese mango, dinero, guita, plata, que te haga morfar, comer. La indiferencia del mundo que es sordo y es mudo recién sentirás. Verás que todo es mentira, verás que nada es amor, que al mundo nada le importa. Gira, gira, gira viene del italiano, dar vueltas. Aunque te quiebre la vida, aunque te muerda un dolor, no espere nunca una ayuda, ni una mano, ni un favor. Cuando estén secas las pilas de todos los timbres que vos apretás, buscando un pecho fraterno para morir abrazado, cuando te dejen tirado después de cinchar, sufrir, lo mismo que a mí, manjar también tiene dos significados, manjar, comer o manjar, ver. Aquí quiere decir de ver, ¿no? Cuando manjés, cuando observes que a tu lado se prueban las pilchas, pilchas es ropa que vas a dejar, te acordarás de este otario, bobo, tonto, que un día cansado se puso a ladrar. Así, entonces, hemos traducido el tango Gira. Bueno, otro autor lunfardo muy importante es Iván Díez. Escribió este tango que se llama Amablemente y que uno de los rockeros, no sé si pertenecía a los Ramones, alguna vez se vinculó con el tango y realizó un trabajo sobre el lunfardo. Ese señor se llama Daniel Melingo, va a cantar el tema Amablemente de Iván Díez. Después lo traducimos. El tango es muy corto, pero en esos segundos, no sé si alcanza al minuto tal vez, si alcanza al minuto con la música, tiene todo lo que una obra necesita. Introducción, nudo y desenlace. Aquí está.
1: La encontró en el bulín y en otros brazos. Sin embargo, canchero y sin cabrearse, le dijo al gavilán, puede rajarse. El hombre no es culpable en estos casos. Al enrostrarse solo con la mina, pidió las alpargatas y ya listo, murmuró cual si nada hubiera visto. Anda, se va un par de mates, Catalina. La mina jaboneada le hizo caso y el varón, saboreándose un buen faso, siguió chamullándole pavadas y luego besuqueándole la frente. Con gran tranquilidad y amablemente le fajó 34 puñaladas.
0: Bueno, este es un tango un tanto trágico. La encontró en el bulín. Ya hemos dicho lo que es bulín. Es una habitación, un apartamento. Hace muchos años el bulín era el apartamento de soltero, pero hoy ya no da para tener eso. El tipo, por lo regular, vivía en su casa con sus padres, pero tenía su bulincito en el centro para sus affaires o reunión con amigos. La encontró en el bulín y en otros brazos. Sin embargo, canchero, ya sabemos lo que es canchero, ¿no? Conocedor, y sin cabrearse, sin enojarse, le dijo al tiburón, al amante, es decir, un tipo llega y encuentra a su mujer con un amante al que le llama el tiburón, puede rajarse, es decir, puede irse, rajarse, irse. El macho no es culpable en estos casos. Al quedarse bien solo y con la mina, es decir, se quedó, Al tipo lo echó, pero a este le dijo, se quedó con la mujer sola allí en el cuadro, buscó las alpargatas y ya listo, murmuró cual si nada hubiera visto, cebame un par de mates, Catalina. ¿No? Cebar el mate es prepararme el mate. Preparar el mate es calentar el agua, poner el mate, la yerba mate, en el recipiente, la bombilla, todo eso. Cebame un par de mates, Catalina. La grela, es decir, la mujer, jaboneada. Jaboneado es tener miedo, ¿no? Tener jabón en aquel entonces, y hoy se utiliza todavía en el lunfardo, estar jaboneado es tener miedo. La grela jaboneada le hizo caso. El tipo saboreándose un buen faso. Faso es cigarrillo. Estaba fumando, tomando el mate. La mateó chamullando de pavadas, ¿no? Le estaba hablando tonterías, pero el tipo tenía por dentro su odio. Y luego, besuqueándole la frente, con toda educación y amablemente, le fajó. Ese fajar es de propinarle, de darle 34 puñaladas. Ya estuvo entonces esta tarea por hoy, que me habían puesto unos oyentes que me escriben al correo tanguedia@unal.edu.com. Me dijeron: Haroldi, hágase otro del lunfardo y nos los traduce, que después nosotros jugamos un poco a eso después allá en casa. Bueno, entonces nosotros nos despedimos agradeciendo su deferente audiencia. En la asistencia técnica, Álvaro Bulla. En la presentación, Roberto Haroldi. Hasta el próximo tango.

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1: Nos complace mucho estar con ustedes en una nueva emisión de nuestro programa en 2x4, Una puerta abierta al universo del tango. Para el día de hoy les traemos a Francisco Pracánico, que fue pianista. Su nombre completo era Francisco Nicolás Pracánico. Nació en la localidad de San Bernardo, en Buenos Aires, Argentina, el 15 de mayo de 1898 y muere allí mismo, en Buenos Aires, en diciembre 30 de 1971. Fue pianista, director de orquesta y compositor, considerado una importante figura dentro del tango. Vamos a iniciar nuestros ejemplos musicales. Primero escuchemos Alucema. Tiene música de Francisco Pracánico y letra de Horacio Sanguinetti. Estará en la voz de Horacio Quintana con la orquesta de Lucio De Mare. Posteriormente vamos a oír Te Odio, también con música de Francisco Pracánico, pero la letra es de Celedonio Flores y estará en la voz de Azucena Maizani.

Cuando nació Pracánico, San Fernando era una importante ciudad en la margen del río, junto al delta del Paraná. Debido a la prosperidad de su comercio, su industria y su puerto, el segundo más importante de Argentina. A los 8 años debió dejar la escuela para trabajar como lustrabotas en la calle, lugar donde comenzó a entretenerse haciendo música con todo lo que tuviera a la mano. Cuando no tenía clientes, pues, esto se entiende. Luego, alguien le dio una flauta, después otro, una guitarra, y más adelante un vecino le regaló un piano ruinoso al que tuvo que arreglar con un sistema de cauchos o elásticos para que las teclas regresaran a su posición una vez oprimidas. Escuchemos a continuación Tango Porteño. Tiene música de Francisco Pracánico y la letra de Manuel Romero. Estará a cargo de Juan Pulido, el tenor mexicano. Posteriormente oigamos un tema instrumental con música de Francisco Pracánico y estará interpretado por su orquesta. Este tema se llama Dulce Cariñito.

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con aquel piano que les mencionamos pues hace un ratico, un día de 1913 en el que faltó el pianista del cine de su localidad donde trabajaba lavando copas, Pracánico lo reemplazó ejecutando el tango El Caburé y pocos meses más tarde ya ganaba 150 pesos mensuales en aquel teatro. También allí debutó dirigiendo desde el piano su primera orquesta, que estaba integrada por sus dos hermanos en bandoneón y violín, Moncagatti en contrabajo y Scagliotti en violonchelo. En 1914 empezó a estudiar en el Conservatorio de Adolfo Carabelli. Escuchemos a continuación Si se salva el pibe, y será en la voz de Edmundo Rivero.

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Entre 1918 y 1919 llegó a Buenos Aires para tocar en el Bar Domínguez como pianista del conjunto de Augusto Pedro Berto y, cuando se desvincula de este, arma otra orquesta propia con la que actúa en el Jockey Club, el Tigre Hotel, el Conte Mar del Plata y el Chantecler. Allí estaban Gabriel El Chula Clausi y Domingo Scarpino en los bandoneones, Maldio Francia y Elvino Bardaro en los violines y Ángel Boncagatti en el contrabajo.

bajo la dirección de Prakhanikov, desde el piano. Desde 1935 hasta 1938 se desempeñó como pianista de la Orquesta de Tango de Juan D'Arienzo. En 1938 fundó su propia orquesta típica. Acompañó también a Azucena Maizani cuando cantó en ocasión de la inauguración del Teatro Astral y luego secundó los trabajos de las cancionistas Mercedes Carné, Ada Falcón y Carmen Duval. Escuchemos a continuación la orquesta de Oldimar Cáceres en un tema instrumental que tiene música de Francisco Prakhanikov. Este tema se llama Pampa. Posteriormente, la voz de Carlos Gardel y José Razzano nos cantan El corazón me robaste con música de Francisco Prakhanikov.

La primera composición de Francisco Fracánico fue el tango Monte Protegido. Esto fue en 1916 y fue llamado así en recuerdo de un buque mercante argentino que fue hundido por los alemanes durante la Primera Guerra Mundial. Este tango que estrenó en el Círculo de Obreros. Después hizo Tatita en 1917 y luego dio a conocer Pampa, que ya lo escuchamos, grabado por Roberto Firpo y su orquesta al año siguiente. La misma orquesta grabó Lidia en 1918, Páselo en 1920 y Madre, este no tiene letra, de 1922. Cuando en 1926 actuaron en el Teatro Porteño Maurice Chevalier e Yvonne Ballet, Manuel Romero compuso unos versos a los que Fracánico le puso música y fue el cantante francés quien estrenó su tango porteño. Tanto Madre como Sombras, ambos con letra de Verminio Cerveto, fueron grabados por Ignacio Corsini y por Gardel. Este último, que lo llama Praca, registró un total de 13 temas de Fracánico. Con La Ranchera Hasta que Ardan los Candiles, Fracánico ganó el segundo premio en un concurso de la empresa Max Glucksmann. Escuchemos Sombras, y será Osvaldo Ribó con Ricardo Tanturi. Y posteriormente, Hasta que Ardan los Candiles, será en la voz de Carlos Gardel.

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Estamos en Radio UNAL, sede Medellín, emisora de la Universidad Nacional de Colombia. Hoy tenemos como invitado al pianista y compositor Francisco Paracánico, quien en 1935, junto a Celedonio Esteban Flores, publicó un libro que incluía el poema Corrientes y Esmeralda, que había compuesto el año anterior, y sobre la base del mismo tema hizo la letra del tango de ese nombre, al que Paracánico puso música, que se convirtió en uno de los más populares durante la década de 1940. Vamos a oír precisamente Corrientes Esmeralda, Celedonio Flores en la letra y el músico Francisco Paracánico hizo la música. Y estará en la voz de Héctor Iván Quintero, es un cantor de acá nuestro, un cantor de Pereira. Posteriormente vamos a oír Mentira, música de Francisco Paracánico con letra de Celedonio Esteban Flores, y será en la voz de Alberto Morán con Osvaldo Pugliese.

Ha resultado pues difícil encontrar las grabaciones de su orquesta. Algunas de ellas fueron los tangos Violetita, de Hermes Perezini y Paco Ruiz París, Abuelito, de Alberto Laporte, Eduardo Trongué y Carlos Cabral, y Dulce Cariñito, tango de Alberto Almendola, todos para la marca Elektra en el año de 1926. También Te Están Esperando, tango del mismo Pracánico, Esta Noche Me Emborracho, tango de Discépolo. El técnico de sonido para aquella época era Alfredo Murúa, que luego se vincularía al cine sonoro. La interpretación del tango de Eduardo Arolas, Derecho Viejo, por el sexteto de Francisco Pracánico, integra la banda de sonido de la película Creadores de Imágenes, y esta película fue de Ingmar Bergman. Precisamente vamos a oír Derecho Viejo y será por el sexteto de Francisco Pracánico. Posteriormente oigamos Martín Pescador con letra de Emilio Magaldi y la música de Francisco Pracánico. Estará a cargo de Agustín Magaldi.

En 1935, Attilio Mentasti encargó un tango para su película Monte Criollo, que iba a dirigir, y se lo encargó a Piana Imansi. La música de Piana no le convenció, por lo que le encargó la misma a Pracánico, quien además la ejecutó con su orquesta en la película, que cantó Azucena Maizani. Para el mismo film, compuso y ejecutó Muchacho del Cafetín, tocado en otra escena por Florindo Ferrario. Los versos fueron de su música en Sábado a la Noche y fue en cine en 1960. Escuchemos la orquesta de Francisco Pracánico. Nos interpreta Dulce Cariñito. Posteriormente, es la voz de Armando Moreno con la orquesta de Alfredo De Angelis. Nos van a ejecutar Los Muñequitos con música de Francisco Pracánico y la letra escrita por Oscar Rubens.

0: Bueno, esperando que haya sido del total agrado de ustedes nuestro programa en el día de hoy con Francisco Pracánico, vamos a cerrar nuestro programa con el tango Hijo del Fango y será a cargo de Roberto Díaz acompañado por guitarras. Tiene música de Francisco Pracánico y la letra es de Carlos Peche y Carlos Francino. En la parte técnica nos acompañó don Jorge Benjumea, la realización de Leonardo Pizarro. Los invitamos a continuar con la programación de Radio UNAL.
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3: Pianista, compositor y director de orquesta fue el argentino Domingo Fabiano, a quien se conoció como Don Fabián. Suyo es el vals No te olvides de mi corazón, que canta Juan Arvizu.

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El día de hoy, en Desde la Fonoteca, del Cairo a Casablanca, un viaje por la música del norte de África, un mundo romántico lleno de sonidos inspiradores y melodías exóticas, compilado realizado por Putumayo World Music. En esta primera parte del programa escucharemos Rachid Taha desde Argelia con Yaha Raha, Ali Hassan Kuban desde Egipto con la canción Mabruk Wo Arisna, Khaled desde Argelia con Ki Kounti, Raina Rey desde Argelia con Dikra y Sharkiat desde Egipto con la canción Nahawand. Bienvenidos.

y continuamos desde la fonoteca. En esta segunda parte del programa El Cairo a Casablanca escucharemos Idir desde Argelia con Siwit Riwit, Maurice El Medyouni desde Argelia con Yama Alem, Rasha desde Sudán con la canción Lihali, Jamshid Sharifi y Hassan Hakmoun desde Irán y Marruecos con la canción Choke the Veil. Y finalizamos con Kada Cherik Hadria desde Argelia con la canción Madaniche.

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7: Saludo cordial. El café ha creado una cultura nacional de fuerte presencia en la región andina. Los paisajes, la red de comercio y las dinámicas de trato humano definen un tipo de experiencias cafeteras que, necesariamente, pasan por la música. En este programa, dedicado al café, se pasará por varios motivos cafeteros que dan una perspectiva de un elemento que tiene que ver con el alma nacional y ha creado un estilo de las gentes y de los lugares. Aprovechemos la ocasión para recibir con gratitud el apoyo de Asdrúbal Valencia, destacado investigador musical de nuestro medio, quien nos acompaña con sus notas y selección musical sobre el tema del café y quien estará en próximas emisiones con nosotros. Profesor Asdrúbal Valencia, bienvenido a Músicas de la Montaña y cuéntanos por favor de qué se trata el tema del café.
8: Cordial saludo a la amable audiencia de este programa Músicas de la Montaña, un proyecto que esperamos llegue a muchos oyentes y que hoy se dedicará al café, su sembrado, el cafetal, su proceso, como la molienda, y sus recogedoras, las chapoleras. El café procede de una región situada entre los puertos de Moca y Adén en la península arábica en Asia. Otros dicen que es de la provincia de Kafka en Etiopía o Abisinia, en África Oriental. Lo cierto es que llegó a Venecia en 1615 y en 1644 a Francia, y de París pasó a la América. En 1722 se encontraba café en Cayena y en 1730 en Martinica. De ahí se regó por el Caribe. Y desde Guayana el cafeto se difundió a la gobernación de Caracas cerca de 1740 y de Caracas pasó a Colombia. Aunque existen varias versiones del origen del café en Colombia, que llegó vía de Venezuela o que provino de los países de Centroamérica. La versión más fuerte es la que escribe José Gumilla en su libro El Orinoco Ilustrado, que llegó de Venezuela. En 1736 las semillas fueron llevadas a Popayán y se plantaron en un monasterio local. Desde allí el café se fue a varias áreas del país y rápidamente creció y floreció. Solo fue en 1835 que tuvo lugar la primera producción más comercial del café. Los registros muestran que los primeros 60 kilogramos de café fueron exportados desde Colombia en esa época. El cultivo de café en escala apreciable comenzó en el antiguo estado de Antioquia en 1880, con cuatro o cinco plantaciones medianas en los municipios de Titi y Redonia, y su desarrollo fue lento hasta 1893, cuando subió el precio, y entonces se convirtió también en parte del paisaje antioqueño y después del paisaje del Viejo Caldas. Escuchemos entonces dos temas relacionados con el café. El uno es Bajo el Cafetal en Flor, una danza de Alejandro Wills y Víctor Martínez Rivas, en la versión de José Moriche y Rodolfo Hoyos. Y El Camino del Café, una cumbia de Jorge Monsalve por Marfil y Morales. Alejandro Wills nació en 1887 y murió en 1943. Fue un importante cantante, teclista, guitarrista, compositor y arreglista colombiano de una gran trayectoria. Y Víctor Martínez Rivas, que nació en 1885 y murió en 1953, fue periodista, poeta, cercano a las artes y miembro de la Gruta Simbólica. Recordemos que él escribió Tiplecito de mi vida en 1929. Respecto a los intérpretes, José Moriche nació en Badajoz en 1890, debutó en el teatro en 1918 y estuvo en la ópera. En Cuba empezó a cantar música popular y actuó en México y Cuba. Y luego, a partir de 1925, hizo dúos con Antonio Utrera, Margarita Cueto, Arturo Patiño, Juan Pulido, Rodolfo Hoyos, Pilar Arcos y Laura Magaña. Y Rodolfo Hoyos Alcántara nació en Ciudad de México en 1896 y allí estudió, se estrenó en la ópera y estuvo cantando en Nueva York. Hacia 1926 empezó a grabar con la Víctor y anduvo con los grandes cantantes de la época, entre ellos José Moriche. Murió en 1980. Por otro lado, pues Jorge David Monsalve Velázquez, el gran músico y compositor conocido como Marfil, nació en 1917 en Liborina y murió en Buenos Aires en 1983, donde vivió mucho tiempo. Allí compuso El Camino del Café. Entre los dúos que formó está el que hizo con el uruguayo Luis Morales, y esa es la versión que se tiene aquí: El Camino del Café, Marfil y Morales.

Otros dos temas relacionados con este asunto del café son Mi Cafetal, Bambuco de Rafael Godoy, que escucharemos en las voces de Silva y Villalba, y Moliendo Café, un llamado ritmo orquídea que tiene letra y música de Manso Perroni, José Manso Perroni, aquí por la orquesta de Clímaco Sarmiento con la voz de Teresita Rendón. Rafael Godoy Lozano nació en Atacaima en 1907 y falleció en 1973. Por comunista salió de su pueblo y se fue a Barrancabermeja, donde fue sindicalista. Tuvo que huir rumbo a Venezuela y fue en ese país donde compuso obras como esta, el recordado Soy Colombiano, canciones que hizo ante la nostalgia y su amor por su país. José Manso Perroni, tío de Hugo Blanco, en 1958 hizo Moliendo Café. El tema fue interpretado por Hugo Blanco en el ritmo orquídea, que fue un estilo desarrollado por él. Estilo que era un híbrido de la música cubana y folclórica de Venezuela, y en el que se usaban instrumentos de ambos países. Y Clímaco Sarmiento Ávila, ese clarinetista que nació en Soplaviento, Bolívar, perteneció a reconocidas agrupaciones como la Orquesta Número 1, la Orquesta del Caribe, los Trovadores de Barú y la Orquesta Lucho Bermúdez. Murió el 1 de febrero de 1986. Y quien canta es Teresita Rendón, una cantante cartagenera surgida en tiempos de Lucho Bermúdez.

en 1965, cuando él hace la música, siendo aún un estudiante de arquitectura de la Universidad de Sao Paulo, él hace la música de la obra de teatro de João Cabral de Melo Neto, Vida y Muerte Severina, que entre otras cosas ganó luego en un festival de teatro universitario en Francia. O sea que son ya cerca de 60 años de vida artística de este intelectual, porque entre otras cosas Chico Buarque no se limita a la música, sino que también ha incursionado en el teatro, produciendo obras, una de las cuales fue prohibida por la dictadura militar en 1973 precisamente, como fue Calabar, el elogio a la traición. De igual manera produjo con Ruy Guerra la obra de teatro basada en la ópera de los Tres Centavos, y estamos hablando de la ópera del Malandro. Lo propio también hizo con Gota de Agua, inspirada en el teatro griego. Y además de ello, pues ha incursionado en la novela. Se ha dedicado bastante Chico Buarque a escribir novelas. Y como lo decíamos al inicio del programa, la Academia Portuguesa de Literatura le concedió en 2019 el premio Luís de Camões, que es la máxima distinción conocida en literatura portuguesa. Hablábamos también al comienzo y empezamos también a leer algunos fragmentos de la novela Brasil, del escritor norteamericano de Estados Unidos, de Pensilvania, concretamente John Updike. Básicamente, un poco a manera de síntesis sobre esta novela, se puede decir que Tristán Rasposo es un negro que tiene 19 años, que chulea por la playa de Copacabana y que va armado de una hoja de afeitar, atracando aquí y allá para capear el hambre. Isabel Leme es blanca, rica, acaba de salir de un colegio de monjas y tiene 18 años, cuando Tristan, al verla pasar en bikini, piensa: esta muñeca está hecha para mí. Pese a la salvaje rapacidad de la pobreza, él parece casi sofisticado. Ella echa a la lógica y el bienestar del poder. Va pisando fuerte por la vida, pero en cuanto sus cuerpos se juntan, el verdugo y ella víctima, los dos intuyen ya que el desenlace de aquel asalto no será otro que una pasión sin límite. Inspirándose en la leyenda de Tristán e Isolda, Updike nos embarca en la extraordinaria odisea que por las junglas de Brasil, tanto las de asfalto como las otras, emprende la pareja hacia los abismos del alma y de la miseria en su constante huida de los esbirros del padre de Isabel. Nada podrá detenerlos en un país donde lo mágico y lo real se confunden en cimas a veces insondables. El capítulo 2 de este libro Brasil de John Updike se titula El apartamento. Isabel llevaba un diáfano vestido playero del color amarillo-naranja de un maracuyá, pero decidió no ponérselo. Solo se calzó unas sandalias de delgado cuero blanco para caminar por la famosa acera de sinuosas franjas negras y blancas de la Avenida Atlántica. Mecía la toalla y el vestido arrugados en el codo izquierdo doblado, por lo que, como mínimo, un transeúnte bajó la mirada esperando ver a un bebé envuelto en pañales brillantes. El sombrero oscuro, que parecía teñido con zumo de bayas de jenipapo, flotaba delante de Tristán como un platillo volante, mientras aleteaban los extremos de la cinta negra colgante. La chica se movía a mayor velocidad de la que él esperaba, con un andar más atlético, obligándolo a brincar y caminar a saltitos a su lado para seguir su ritmo. Su propio sentido del decoro había hecho que se pusiera la camiseta sucia de arena en la que se leía Lone Star. Sus andrajosas sandalias de goma azul, recuperadas del conflictivo arbusto, chancleteaban flojas.

De nuevo, Chico Barqué de Holanda, en nuestro programa, y esta vez con dos canciones que hacen parte, pues, de su amplio repertorio, desarrollado, como ya lo hemos dicho, a lo largo de casi 60 años de actividad profesional y musical. Hemos escuchado, de una parte, Chão de Esmeraldas, y por otro lado, Ela, de Sachinó. De otras cosas, este tema hace parte de un disco de 1998 que a su vez dio cuenta del homenaje que en el Carnaval de Río le hicieron a él, precisamente a Chico Barqué, y particularmente su escuela de samba, como es Mangueira. Ese disco se titula Chico Barqué G. Mangueira, y en ese CD de 1998 aparece precisamente Chão de Esmeraldas. Del cuaderno que hace parte de este álbum, con el cual les estamos compartiendo algunos de los temas incluidos en él, leemos el siguiente fragmento. Chico Barqué es de Holanda, pero no vino de Países Bajos. Nació en Río de Janeiro. Vivió un buen tiempo en la tierra de la Garúa, o sea, en Sao Paulo. Pero fue en la ciudad maravillosa donde se convirtió en uno de los artistas más amados de Brasil. Su obra musical, además, no es nada populachera. Respira Brasil por todos los poros. Es delicada y pasional. Es malandra, es galante. Es chic y es popular. Lírica y con buen humor. Interior y litoral. Un plato servido y un banquete. Nada escapa a la mirada crítica y sensible del cronista y del músico. Y esto no viene de hoy. Chico Barqué se tornó esencial, de allí el título del álbum, luego de sus comienzos de su carrera, cuando explotó con La Banda en el Festival de la Récord de 1966, dividiendo honores con Nara Leão. Eso fue un estruendo. El chico bonito y tímido, de voz pequeña y con fuerte influencia de João Gilberto en el canto y de Noel Rosa en las composiciones, digamos, tratando de articular casi siempre zambas con letras cotidianas, coloquiales, bien sacadas, luego se atrevió, por sus propios méritos, a instituir su nombre en la música popular de Brasil. Y esa M también corresponde a moderna, como se decía también en ese momento. Para comenzar, Chico quebró el tabú de que un compositor con pequeños recursos vocales no podría ser también un buen intérprete. Y por eso pasó a cantar sus propias canciones, no solo en los festivales, sino también en otros palcos y en el disco, abriendo camino para un sinnúmero de futuros cantores y compositores, inclusive algunos de sus colegas de generación. Antes de él, los compositores cantores de voz pequeña hasta grababan, pero no tenían estatus de astros. Después de Chico, todo cambió.

0: Ella desachinó e injuriado en esta oportunidad, acompañado por su hermana Cristina Buarque. Los títulos de los dos nuevos temas que hemos escuchado en este programa y en el siguiente, dedicados a Chico Buarque de Holanda, el intérprete, el compositor, el letrista, el productor, porque es un hombre muy versátil y que además, como lo decíamos también hace un momento, ha incursionado en el teatro, lo mismo que en la literatura a través de novelas, de distintas novelas que han sido traducidas al español, además de que ha producido temas musicales para películas, caso de Bye Bye Brasil, de Kaká Diéguez. Del autor de la novela Brasil, John Agdai, pues digamos también, a manera de referencia o reseña biográfica, que fue un observador minucioso de la realidad. Los personajes de sus novelas son prototipos de la sociedad de su país, por los que él, de alguna manera, siente compasión. Seres que no comprenden su drama individual ni el colectivo por su propia ingenuidad, que es, en este caso, la otra cara del orgullo. Pues en la novela que nos ocupa, como es Brasil, los protagonistas son Tristán Raposo, el negro de 19 años de edad, e Isabel Leme, blanca y rica. El capítulo 6 de esta novela se titula Sao Paulo. Cogieron el tren que serpenteó a lo largo del litoral atlántico hacia el sudoeste rumbo a Sao Paulo. Los desteñidos asientos de felpa despedían polvo cuando las vías se curvaban y por las ventanillas sucias penetraban dardos de luz inclinados. Isabel se había puesto su pamela negra y el anillo Dar que le había regalado Tristán. A la izquierda corrían pequeños pueblos de pescadores con techos de tejas rojas, viejos molinos de azúcar cónicos, palmas balanceantes, playas blancas en forma de hoz brillantes al sol y afiladas por la rítmica abrasión de las centelleantes aguas azules. A la derecha acechaban amenazadoras cumbres rocosas coronadas de verdor, panes verticales de granito. La mayor parte de Brasil consiste en una vasta meseta suavemente montañosa, y las sierras costeras son las patas de esa mesa. Mientras el tren llevaba a Tristán e Isabel a su futuro, trepando laboriosamente la Serra do Mar y deteniéndose pacientemente en estaciones donde nadie subía ni bajaba, ellos dormitaban, cada uno con la cabeza apoyada pesadamente en el hombro del otro, como sacos de azúcar, y las entumecidas manos entrelazadas en los respectivos regazos. Despiertos, hablaban de sí mismos. Todavía había mucho que aprender, mucho que saber.
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Pelas Tabelas y Cantando Nuto, los títulos de las dos nuevas canciones que hemos escuchado en la voz del artista que está hoy y estará de nuevo con nosotros en 8 días, Chico Buarque de Holanda. Nos vamos acercando ya al final de una nueva entrega de Brasil, el país de los sueños, y vamos a hacerlo con otro fragmento de la novela de John Agdai, Brasil. Particularmente vamos a leerles un fragmento del capítulo 7, titulado Chiquinho. Dice el comienzo de este capítulo de la novela Brasil de John Agdai: Tristán empezó a sentirse asqueado, como si se alimentara con una dieta a base de dulces. Estaría contento cuando se agotara el fajo de cruceiros, ya que él e Isabel se verían arrojados al mundo, con él en el papel de defensor. Preparándose para ese día, intensificó la búsqueda de su hermano Chiquinho. No tenía su domicilio y la ciudad era un inmenso laberinto, sin mar ni montañas para orientarse. Había vastos barrios en los que solo vivían japoneses y otros exclusivamente para italianos, e incluso vecindarios enteros para judíos y árabes, con carteles en alfabetos ininteligibles. Había menos negros que en Río y el clima era más brusco, pues no lo atenuaban las aguas del mar. Desde el océano de tierra occidental soplaban tumultuosos temporales y ráfagas de viento. Tristán ya no se sentía como un depredador ambulante en su propio territorio, aunque de vez en cuando robaba con ayuda de su cuchilla de afeitar a algunos blancos llamativamente auspiciosos para no perder la práctica. Se sentía cohibido, torpe, presa potencial de las inmensas fuerzas allí reunidas. Muchas gracias a Jorge Benjumea Martínez por su colaboración en la parte técnica. Quien les habla, Gonzalo Medina, de igual manera agradece su sintonía y les invita para dentro de 8 días a una nueva cita con los sentimientos de las músicas de Brasil, el país de los sueños, cuando estaremos con la segunda parte de este programa dedicado a Chico Buarque de Holanda, a partir del álbum publicado recientemente en Brasil, y también a continuar con la lectura de algunos fragmentos de la novela Brasil, del escritor estadounidense John Agdai. Vamos a despedirnos con otros dos temas de nuestro invitado, Chico Buarque. Sin compromiso, cantando en vivo. Y va a pasar, entre otras cosas, un tema que se inscribe históricamente, políticamente, en el momento en que la dictadura militar va cediendo o tiene que ceder a la presión popular en 1984, sobre todo con la llegada de Tancredo Neves, quien iba a ser el nuevo presidente de Brasil, pero que muere extrañamente, y entonces asume la presidencia de Brasil José Sarney. Muchas gracias y aquel abrazo.

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Escuchamos Lágrimas del Tiempo, una composición de César López en interpretación de Alas de Prueba, agrupación liderada por este pianista, compositor y activista bogotano, en la que participa Sandra Parra en el violonchelo y Angélica Gámez en el violín. Y así introducimos La UNAL Suena, una comunidad que vibra al ritmo de la música, programa que tiene como objetivo ofrecer un espacio de divulgación de los grupos musicales institucionales, grupos de estudiantes y aficionados a la música, de solistas, cantautores, agrupaciones de docentes, de egresados y todo tipo de colectivos musicales que nacen y conviven en este campus universitario, en todas las sedes de la universidad del país. Los saluda el equipo técnico de Radio UNAL y también su anfitriona, Sofía Elena Sánchez Messier.

0: Damos inicio entonces a la segunda parte de este ciclo de programas que hemos dedicado a Sandra Parra Covaleda, quien es egresada de esta casa a la Universidad Nacional de Colombia, del Conservatorio de Música, una gran gestora, gran pedagoga, docente actual precisamente del conservatorio, y en una labor que es muy loable, que es la enseñanza, especialmente para niños y para jóvenes, de eso que ha sido su pasión, a lo que le ha puesto todo el corazón y entrega, que es el violonchelo. Sandra, gracias por este tiempo y por esta gratificante conversación. Bienvenida a esta, su casa, la Universidad Nacional de Colombia.
1: Sofía, querida, muchas gracias. Me hace sentir como muy especial pertenecer a la comunidad de la Universidad Nacional de Colombia. Sí, bueno, solo una precisión. Yo enseño en la Facultad de Artes en los cursos de extensión. En el conservatorio duré 10 años haciendo mi nivel básico y el pregrado, pero sin duda el programa de extensión pues funciona aparte para la comunidad que nos conoce. Esos son cursos especializados para niños, donde también hay una filosofía pedagógica basada en una metodología Suzuki. Entonces estos cursos son alternos también, ¿no? Para como entender ahí la diferencia. Y sí, tengo la fortuna ya casi de completar casi 20 años trabajando en el programa. Llevo 19 años. Más la carrera quiere decir que nunca he salido un poquitico de la Universidad Nacional.
0: Bueno, entonces es una maravilla porque invitarla siempre a estas emisoras es como invitarla otra vez a casa y otra vez a conversar de eso que nos apasiona, que no solo es la música, sino también es la universidad. Sandra, hay un escenario en la universidad que todo músico, todo aficionado, todo melómano anhela estar y es precisamente el Auditorio León de Greiff de la Universidad Nacional de Colombia, y lo traigo a colación porque esa grabación que escuchamos al inicio de nuestra franja fue grabada allí en el Auditorio León de Greiff en el año 1998. Entonces, Sandra, volvamos atrás en el tiempo, ese momento, esa histórica grabación de Alas de Prueba, agrupación a la que usted pertenece hace muchos años.
1: Sofi, es muy interesante como esta invitación de volver al pasado, ¿no? De recorrer los pasos. Tienes razón, en el año 1998 corrimos con la suerte de que nos prestaran el León de Greiff para grabar el primer disco de la agrupación Alas de Prueba, dirigida y cuya creación musical es de César López. Yo ya llevaba en el grupo quizás unos años y este iba a ser nuestro primer disco. Y logramos que nos prestaran el León de Greiff como un fin de semana y nos tocaba como meternos, como aprovechar las horas libres que tenía el teatro. Y fue tan emocionante sentirlo para nosotros, que tocamos con una libertad y sin duda éramos tan chiquitos que esto era un lujo total. Grabamos con Angélica Gámez en el violín, Lía Uribe en el fagot, César López en el piano y yo. Y fue fantástico, fue el inicio de una carrera. Yo no sabía dónde estaba entrando, como siempre, y soy de periodos largos con mis grupos, con mis trabajos, con mis relaciones. Y Alas de Prueba era mi primer grupo de cámara estable. Yo era estudiante de la universidad y fue muy bonito llegar a ese que también sin duda es mi lugar. Todavía tocamos juntos con César López en el formato de cello y piano y fue un camino a descubrirme a mí misma. Lo más bonito de los grupos es encontrar tu sello, tu voz, y sin duda todavía ese disco me pone la piel de gallina porque éramos muy arriesgados y éramos todos abanderados de la música y qué bonito sentir que quizás no hemos perdido eso y encontramos un camino también como artistas independientes. Nunca quisimos cambiarnos de piel para gustar más o para entrar en algunos circuitos. Siempre fuimos muy genuinos en nuestras formas de hacer música. Por ejemplo, César López es un compositor que rara vez te entrega una partitura. Él a partir de una idea te invita a explorar y a encontrar una voz y te trae una melodía. Y él en alguna entrevista dijo, es que yo no compongo un chelo, yo compongo para Sandra, yo compongo para la expresión de Sandra. Entonces eso es muy lindo y sí, este es nuestro Alas de Prueba 1 en 1998.
0: Justo en ese año yo trabajaba en otra queridísima emisora universitaria y recuerdo la llegada de ese álbum y todos diciendo, no solamente para mi programa de música colombiana, sino otras franjas donde sonó, imagínense que esto fue grabado en el Auditorio León de Greiff de la Universidad Nacional de Colombia. Sandra, vamos a escuchar otro de esos tesoros discográficos y tesoros auditivos, porque es que grabar en esa sala realmente es un privilegio por la acústica que tiene. ¿Qué vamos a escuchar enseguida?
1: Vamos con un tema que se llama ausencia, ausencia 1. Hubo dos ausencias en este disco y claramente que eso es lo bonito también de hacer un rastreo de la música, que es, son retratos autobiográficos. Esa ausencia era la del papá de César López que había fallecido. Entonces, la música te pasea por tantos estados de la emoción del compositor en la que uno se refleja. Entonces, sin duda, esta ausencia también marcaba mis propias ausencias, en especial la de una tía que quise mucho. Y es una pieza muy bonita también, con una intro muy bella, con Lía Uribe, que era la fagotista en ese momento. Ella también era estudiante de la Universidad Nacional. Hoy día Lía es directora del Departamento de Música en una universidad estatal en Estados Unidos. Y entonces, qué lindo, porque fíjate que ahí coincidíamos y cada uno salió a encontrar su mundo y su universo, ¿no? Qué rico que disfrutemos de Ausencia 1 de Alas de Prueba 1998.

0: Y seguimos en La UNAL, suena una comunidad que vibra al ritmo de la música, hoy escuchando el inspirador relato de Sandra Parra, violonchelista egresada de esta casa, la Universidad Nacional de Colombia, y cómo la vida empieza a marcar los caminos 20, 25 años después o quizás más, pues Sandra Parra se ha convertido en una de las grandes pedagogas del violonchelo del país, a tal punto que ha creado uno de los encuentros, yo creo que uno de los más grandes en Latinoamérica, que es el Gran Encuentro de Chelistas, pero hablaremos de eso en un ratico. Me gustaría que nos contaran nuestros oyentes de las emisoras de esta su casa, ¿cuándo siente esa vocación pedagógica? ¿Cuándo siente que enseñar la relación con niños y jóvenes, ese modelo de profesor era un futuro cercano para Sandra Parra, para esa pequeña estudiante de violonchelo que soñaba con aventurarse por el mundo entero con este bello instrumento?
1: Bueno, esta también es una pregunta bien bonita que lo lleva uno muy atrás. Uno de mis recuerdos de infancia es jugando a la maestra. Yo jugaba feliz a enseñar desde que era niña, ponía todos mis muñecos, a veces lanzaba unos por fuera y decía que no habían ido a clase porque estaban enfermos. Y cogía mi armario como el tablero del salón. Siempre jugué a enseñar, entonces es algo que tengo en mi naturaleza. Me gusta mucho la observación pedagógica. Recién vengo de un taller de pedagogía en la ciudad de Bucaramanga. Y son espacios en los que fluyo, soy creativa, me conecto y amé ese taller con esos estudiantes de licenciatura en música de la Universidad Industrial de Santander. De manera que, sí, pensar en la pedagogía, yo pienso que yo nací maestra. Y lo lindo es cuando empieza uno a sentir que, bueno, eso, que yo, bueno, mi primer trabajo era, fui maestra de música de unos niños en una iglesia. Ese era mi primer trabajo y ese era un trabajo que queda al otro lado de la ciudad, en Yomasa, a la salida de Villavicencio. Y yo me acuerdo de coger el carro de la casa e irme a enseñar. ¿Te fijas? O sea, como transgrediéndolo todo. Y yo hacía iniciación con esos niños. Me sentía tan feliz de llevarles la música y esos chiquillos tan agradecidos. Entonces, sí, ves, uno está lleno de ese tipo de anécdotas, pero es muy lindo saber cuándo con el chelo siento una responsabilidad o una misión más que se nutre de pedagogía, se nutre de comunidad. Y fue sin duda un proyecto que hicimos en el año 2002 con César López, que se llamó Invisibles e Invencibles. Ese fue un proyecto súper bonito para celebrar un cumpleaños de la ciudad. A César le encomiendan hacer ese concierto y él decide. En una época donde los realities estaban de moda, él dice, frente a tanta frivolidad, hagamos una música y un proyecto muy humano, muy real, y hacemos un proyecto musical con los artistas de la calle, con los músicos de la calle. Y ese proyecto, cuando yo lo viví, y les cuento que dimos con unos músicos y con un talento, que lo más bonito que me enseñó a ese proyecto, y ya voy a la cena final, en ese proyecto yo iba a ser jurado al lado de Andrea Echeverri y Carolina Sabino, y yo estaba toda orgullosa pues de ser jurado, y cuando le dimos la vuelta al Teatro Jorge Eliécer Gaitán, César me dice, hay tanta gente, Sandra, que necesito que tú no seas jurado, sino que le des la bienvenida a estas personas, alguien tiene que ubicar a estas personas. Y en ese sentido, agradecí tanto, tanto, tanto esa oportunidad porque de alguna manera me tocó dar la bienvenida 300 veces porque había 300 artistas esperando su turno y mi lugar allí fue estar en un escritorio a punta de esfero y papel anotando nombres, de dónde viene, qué toca. Desfiló delante de mí todo el país con

0: Unas personas absolutamente talentosas, más talentosas que yo, unas personas que componían, cantaban, hacían sus arreglos, que yo al ver desfilar el país delante de mí y encontrando cómo la suerte nos pone a unos en un escenario y a otros en otros, ahí eso marcó mi vida. Yo nunca pude volver a ser la misma chelista. Cuando vi al conservatorio, a la semana siguiente, al lunes siguiente, a estudiar muy temprano, porque eso sí era muy juiciosa, me sentí tan rara y tan distinta, decía. La música a mí me está pidiendo algo más. Uno podemos ser los mismos pensando solamente en los repertorios clásicos, en la técnica por la técnica, en un ejercicio tan solitario en los cubículos, que yo sentí ahí mismo que algo me atravesó. Me atravesó el país, me atravesó las oportunidades, me atravesó que la música está para algo más que el perfeccionamiento técnico, que toda la preparación, si tú no tienes un propósito con lo que haces, pues es una técnica baldía. Entonces, ese proyecto a mí me cambió sin duda el norte. Desde ahí no volví a vibrar con esa chelista clásica, inmaculada, con un vestido precioso y buscando el reconocimiento externo. Ahí ese proyecto a mí me marcó la vida. Entonces, sin duda, empecé en ese mismo año, hice mi primer encuentro de chelistas, lo llamé así, en realidad se llamaba eso, pequeño encuentro de chelistas. En el 2002, exactamente. En ese mismo año yo quise hacer algo con niños, con comunidad, con disfrutar la música, con hacer otros repertorios, pero fíjate que en ese mismo año pasan esas dos cosas. O sea, sin duda ese es un proyecto que marcó el rumbo del gran encuentro de chelistas.
1: Tremenda historia. Además, una de las cosas hermosas que quedó del proyecto Invisibles Invencibles, hay que memorizar bien este nombre, es que quedaron grabaciones, Sandra. ¿Qué tal si oímos algo de ese momento? 2002, por ahí lo encontramos, por ahí los tenemos. Músicos de la calle que audicionaron para ser grabados, para ser vistos, para hacer presencia en Bogotá y en muchas ciudades de Colombia, pues los músicos de la calle cambian la frecuencia y la velocidad con que andamos. Entonces, qué hermosísimo homenaje.
0: No, eso fue precioso. Los que quedaron conformamos una familia y en ese momento en RCN existían unos programas con Pirri y se les hizo un especial. Eso dio lugar a una reunificación familiar. Muchos estaban literalmente en una situación de calle con todo lo que trae el ser habitante de calle. Entonces hubo brigadas de salud con ellos. Fue precioso. Uno de los personajes más bonitos de esta historia se llama Santiago Chaparro. Santiago Chaparro era un hombre que había perdido su familia, había perdido todo por la droga y él lo decía. De hecho, fue uno de los de la reunificación familiar. El proyecto le da la visibilidad y se reúnen con la familia. Eso era demasiado precioso. Y Santiago componía unas canciones divinas. Una de las que cantamos esa noche se llama Vivir la Vida y yo pienso que para que los escuchas entiendan un poquitito, ellos son artistas de la calle, gente que seguramente tenía una vida como la tenemos nosotros, pero por las vicisitudes y las decisiones, pues termina viviendo en esas condiciones y aún así con su guitarra rota y tres cuerdas, tener el deseo de expresarse con música es un ejemplo demasiado poderoso. Y aprendimos mucho de Santiago Chaparro. Entonces, qué rico escuchar de él y su composición, Vivir la Vida.

0: Y seguimos conversando con Sandra Parra, violonchelista, quien ha permeado toda su vida a todos los que están alrededor de ese amor profundo por la música y por la pedagogía. Reflexiones también muy interesantes sobre el propósito de ser músico, el significado y la misión, lo que conlleva el trabajo del músico. Y ahora vamos entendiendo a dónde llega esta historia. Desemboca en el gran encuentro de chelistas. Empezó en el 2002 como un pequeño encuentro de chelistas y fue creciendo, fue creciendo. ¿Cuántos tuvo? De cinco primeros talleristas o inscritos a su encuentro de chelistas, ya supera los 100 y con invitados internacionales. Entonces es importante volver a retomar ese tema del gran encuentro de chelistas. Es una historia fantástica.
1: Pues mira que ese primer encuentro de pequeños chelistas, pues lo hicimos con solo alumnos míos, pero era el alumno de la escuela distrital, el alumno del conservatorio, el alumno de clase privada, en un encuentro literalmente de diferentes procedencias. Me llamaba mucho la atención unir diferentes edades, diferentes niveles, para vivir una experiencia linda. O sea, en el ADN de esta historia está el hecho de reunirnos. De hacer una celebración en torno al chelo. Aprendizajes, claro. Por ejemplo, también existió la necesidad de tocar otras músicas diferentes a las que tocábamos en los semestres. Y sí, este encuentro empezó con cinco estudiantes, luego fueron creciendo. Llegamos en la cuarta edición como a ser 35 y ahí ellos me dijeron, es que no somos pequeños chelistas. Entonces, a partir del quinto nos llamamos Gran Encuentro de Chelistas. Eso fue súper bonito porque yo no lo vi venir tampoco, como todo en la vida va floreciendo y buscando su espacio, pero lo lindo siempre fue que en ese deseo de que hubiese un insumo estético, cada año cambiamos la temática, eso también se fue dando. Entonces, el piano fue nuestro primer invitado en el primer encuentro, luego fue el tiple, luego fue el arpa, la guitarra, la voz, y nos acercamos a los músicos para aprender de ellos. Entonces, por ejemplo, cuando hicimos carranga, aparece pues la idea de ir a la cuna de la carranga, y en el deseo de aprender carranga, por ejemplo, dimos con Marco Villarreal. Un hijo de carrangueros. Él, por ejemplo, nos dijo, ¿ustedes creen que yo escogí la carranga? No, o sea, yo soy de una familia carranguera. Y fue tan bonito empezar a buscar a los músicos que hacían sus músicas, porque era aprender, buscar una fuente hermosa, genuina, para que los niños conocieran la carranga. Es más, me acuerdo mucho que una chiquilla de la Universidad Nacional, de nuestro semillero, de la Universidad Nacional, me dijo, ¿qué es carranga? Yo no sé si quiero aprender carranga. Por supuesto que al no conocerla, entonces le digo, la cucharita, soy de la cucharita, la gallina mellicera. Entonces cuando empiezan a atar cabos, ah, eso es carranga. Y luego de la mano de estos músicos de Marco Villarreal, pues descubrir el requinto, su sonoridad, sus letras, pues era acercarnos a esa geografía, lo que abran esas letras, a esa sonoridad. De ahí en adelante tuvimos invitados preciosos, Giovanni Parra en el bandoneón, Natalia Bedoya en la voz, Juanita Delgado, Sofía Elena Sánchez desde el principio, Viviana Ordóñez en el arpa, Oriol Caro en el tiple. Yo siempre primero invitaba a mis amigos. Más adelante fue que esto se fue convirtiendo en un deseo de traer músicos de otras regiones y de músicos internacionales. Pero debo decir que lo bonito de esta idea también fue que se fue tejiendo con las voluntades, el cariño y la dedicación de mis amigos. Yo sola no lo hubiera hecho. Yo pienso que eso es lo bonito también, cuando uno da ejemplo como emprendedora, y es lo que uno hace realmente es tener muy fuerte su convicción en algo y enamorar a los que tiene alrededor. Entonces pienso que esa es una de mis virtudes. Estoy tan convencida del impacto de lo que hacemos que logro conquistar corazones. Y así fue creciendo, creciendo. Tuvimos a Jacques Morellenbaum en la séptima edición. Y Jax para mí era un ídolo. Yo escuchaba la música brasilera a través del cello y decía, si es posible, si es posible reconocer en el cello un país, un origen distinto al clásico. Y por supuesto que en algún momento yo viví en Francia y justo tuve una revista, un magazine que decían los conciertos que iba a ver y lo leí lunes, yo, ese magazine, y la noche anterior se presentaba Jacques Morellenbaum y me dio tanta tristeza que yo hubiera podido irlo a ver y nunca lo vi en vivo. Entonces, años más tarde, cuando me da por escribirle y le digo, maestro, le hablo a una chelista colombiana, me gustaría tanto si usted nos dedica unas palabras a nuestro festival porque va a ser dedicado al Brasil o si hacemos una teleconferencia, porque esto fue mucho antes de pandemia, o un saludo que usted nos pueda grabar. Y el maestro me responde, ¿cuándo es que es su festival? Y yo le dije las fechas y me dijo, pero tengo libre, yo puedo ir a Colombia. Y yo, no. O sea, ese día fue precioso, fue la emoción más grande del mundo. Y salga a conseguir la plata para hacer realidad, traerlo a Colombia. Y fui tan feliz de traerlo, de compartir con él, de aprender de él, que todavía pienso que eso no existió, fue como una realidad, un sueño hecho realidad. Y así mismo el encuentro ha sido eso, ha sido como un escenario de sueños y de también otra cosa que me brinca el corazón es, yo siempre decía jugando, el día que seamos 100 chelistas, el día, les he contado que yo quiero que seamos 100 chelistas, les decía a los participantes. Y como es la vida que ese encuentro empezó a crecer y a crecer, así como la espuma, cada año éramos 50 y tantos, 60 y tantos, 70, 80, 90. Y cuando cumplimos 10 años, en la décima edición, fuimos 100 chelistas en escena. Entonces eso fue demasiado éxtasis. Yo después ya decía, vamos a hacer un chelo al parque, necesitamos que los chelistas nos tomemos las ciudades. No hemos llegado tan lejos, pero sí, el encuentro lo que ha traído son satisfacciones a mi vida y a las de mis colegas, los estudiantes, las familias, los compositores, los arreglistas, los que nos ayudan con la logística. Hemos tejido tantas personas tan bonitas alrededor.
0: Sandra, pues traigamos esa magia, esa instrumentación, ese chelo de Jacques Morellenbaum aquí a los oyentes de Radio UNAL.
1: Entonces, qué alegría al evocar a Jacques Morellenbaum, escuchar algo muy brasilero con su sonido inconfundible.

Estamos entonces llegando al final de La UNAL Suena, una comunidad que vibra al ritmo de la música. Nuestra invitada de hoy es violonchelista, pedagoga, gestora cultural, con una trayectoria artística de casi 30 años como músico independiente, explorando el violonchelo como herramienta de conexión más allá de la tradición clásica. Ha hecho cosas impresionantes, pues entre ellas, por nombrar algunas, colaborado durante décadas con el músico César López, presentándose en escenarios internacionales como la ONU, la ciudad de Nueva York, la UNESCO en París y el Muro de Berlín. Además, ha sido nominada al Latin Grammy en el 2015 junto con la agrupación De la Cuna a la Jungla. Y Orgullo Nuestro, es egresada con grado meritorio de la Universidad Nacional de Colombia. Tiene un máster en psicopedagogía, es instructora del método Suzuki y ha realizado formación internacional especializada. Además, dirige, organiza, gestiona el gran encuentro de chelistas, donde se ha consolidado la orquesta de violonchelos más grande de Colombia, y diría yo que más grande de toda América. Sandra, entonces, antes de agradecerle este valioso tiempo, pensemos en escuchar un poquito cómo suena una orquesta de violonchelo. Dejemos ese sonido a los oyentes de La UNAL Suena. Y gracias por esta presencia. Éxitos en el gran encuentro de chelistas que llega a su edición número 15. Y de nuevo, muchas gracias por estar aquí.

Gracias a ti, gracias a los oyentes de nuestra comunidad, la Universidad Nacional de Colombia. Claro, la UN resuena, suena y está absolutamente comprometida con estas nuevas generaciones. Pienso que para eso los profesores tenemos una misión muy bonita de mostrar un camino, pero con la fe profunda de que estas generaciones van a también construir un país equitativo, bonito, creativo a través del arte. Entonces, qué rico hablarles también a esos estudiantes de arte que tenemos en la Universidad Nacional, que crean en sus proyectos. El encuentro de chelistas nació en un salón de clase. Era una idea de una profesora, bueno, de una estudiante. Yo era estudiante cuando lo creé. Y luego se convierte en el proyecto de una profesora. Hay que creer profundamente en esos llamados del corazón y en esa intuición, porque seguramente de verdad vamos a estar presenciando otra generación de colombianos gracias a la fuerza de los profesores de música. Yo estoy convencida de eso, y gracias a todos los que hacemos arte para transformar nuestra historia de violencia. Entonces, sí, el Encuentro de Chelistas, qué rico que lo busquen, vayan a nuestras redes, Gran Encuentro de Chelistas, nos apoyen, vayan al concierto. Si conocen chelistas, díganles que no se pueden perder esta oportunidad. Para celebrar esta fiesta de 15 años, vamos a traer a Mike Block, que es un chelista increíble, es un rockstar, para mí es otro sueño hecho realidad. Viene Tupac Mantilla, un colombiano sobresaliente en la percusión, que vive en Alemania, todo el año se la pasa de gira, también haberlo traído a Colombia a mitad de año es todo un hit. Vamos a tener a un chelista de Estonia, a Henry David Barema. Vamos a tener una chelista de Estados Unidos, Stephanie Jaimes, que repite, aunque Stephanie solo va a venir a los conciertos, a apoyarnos en los conciertos. De manera que hay unos músicos increíbles para que vivamos esta fiesta en torno a esta orquesta de violonchelos. Gracias a todos por su atención. Qué rico que nos sigan en las redes y apoyemos los proyectos de músicos independientes que buscan nuevos públicos, y qué rico la difusión, ¿no?, de nuestros proyectos, de los egresados de esta nuestra casa, la Universidad Nacional de Colombia. Muchas gracias por esta invitación, quedo tremendamente feliz de esta invitación a recordar también cómo hemos dado nuestros propios pasos. Muchas gracias. Y por supuesto tendríamos que escuchar a Mike Block para cerrar este segmento, de manera que aprecien el músico increíble, también ganador de Grammy, la mano de derecha Yo-Yo Ma para todo el lenguaje popular en el instrumento. Lo tendremos en Colombia a este super músico el 28 de junio. Pueden ir al concierto en el Teatro Col Subsidio Roberto Arias Pérez y disfrutar de los 15 años, el aniversario del gran encuentro de chelistas.

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1: Bienvenidos a este programa dedicado a la vida y la obra de Dmitri Shostakovich, uno de los compositores más originales del siglo XX y, en opinión de quien les habla, el más grande del siglo. Hemos llamado así a este programa Música para un siglo en guerra porque creemos que, como en pocos casos en la historia de la música, Shostakovich puso en su obra los grandes problemas del siglo y dejó testimonio en sus partituras de las grandes tragedias del siglo XX. Como el mismo compositor lo dijo una vez, casi cada una de mis sinfonías es una lápida. Y hoy, como siempre, los acompañan en el control técnico Jorge Iván Benjumea Martínez y en la selección musical, libretos y presentación Juan Fernando Duarte Borrero. Shostakovich no era judío, pero no hacía falta que lo fuera para sentirse conmovido con el triste destino que muchos judíos padecieron en el siglo XX. Cuando hablamos de la cuestión judía en el siglo XX, nos viene a la mente las imágenes horribles de los campos de concentración y el exterminio que el régimen nazi llamó la solución final. Pero ese realmente fue solo un capítulo en la triste historia de persecución que no comenzó en el siglo XX, sino que tiene una larga andadura en la historia. Durante la Segunda Guerra Mundial, la Unión Soviética, o para ser más justos y precisos con el tiempo presente, Ucrania, fue testigo y escenario de uno de los capítulos más tristes y sanguinarios de la persecución a los judíos, Babi Yar. El 29 y 30 de noviembre de 1941, en Babi Yar, a las afueras de Kiev, más de 33.000 judíos fueron asesinados en una sola operación por el infame invasor nazi, en cabeza del Gauleiter o gobernador designado por las fuerzas de ocupación Kurt Eberhard. El triste episodio inspiró un poema del célebre escritor Yevgeny Yevtushenko, y este poema sirvió a su vez de inspiración para que Shostakovich compusiera su conmovedora Sinfonía número 13, que por razones de tiempo no podemos transmitir íntegramente en este espacio. En la audición de hoy les ofrezco 4 de los 5 movimientos que integran esta obra. Iniciemos escuchando los movimientos primero, Adagio, llamado Babi Yar, y tercero, En la tienda. Interpreta el coro de la Orquesta de la Real Sala de Conciertos y la Orquesta de la Real Sala de Conciertos de Ámsterdam, dirigidos por Bernard Haitink.

Acabamos de escuchar los movimientos primero y tercero de la Sinfonía número 13 de Dmitri Shostakovich. Continuemos escuchando parte de la Sinfonía número 13 de este compositor, una obra inspirada en la masacre de los judíos de Babi Yar, Ucrania, a manos de los nazis en 1941. En la segunda parte de la audición escucharemos el cuarto movimiento, Miedos, y el quinto movimiento, Una carrera. La interpretación estará a cargo del coro de la Orquesta de la Real Sala de Conciertos y la Orquesta de la Real Sala de Conciertos de Ámsterdam, dirigidos por Bernard Haitink.

Acabamos de escuchar cuatro de los cinco movimientos que integran la Sinfonía número 13 de Dmitri Shostakovich, una sinfonía que está basada en el texto, en el poema de Yevgeny Yevtuchenko, que hace un homenaje a la masacre de los judíos de Babi Yar, a las afueras de Kiev, el 29 y 30 de noviembre de 1941. La versión que escuchábamos estaba a cargo del coro de la Orquesta de la Real Sala de Conciertos y la Orquesta de la Real Sala de Conciertos de Ámsterdam, dirigidos por Bernard Haitink. De esta manera concluye Música para un siglo en guerra, el programa de Radio UNAL dedicado a la vida y la obra de Dmitri Shostakovich. Los acompañaron en la parte técnica Jorge Iván Benjumea Martínez y quien les habla, Juan Fernando Duarte Borrero.

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Nuestra emisión de hoy constituye un pórtico anticipado a la serie de programas que realizaremos próximamente sobre los cuartetos de cuerda de Ludwig van Beethoven y que será el homenaje que este programa Tertulia Divertimento rendirá al gran compositor alemán al conmemorarse este año los 180 años de su desaparición.